porque el alcohol es uno de, es una de las cosas que lo hace caer o fallar. Alguna persona, tal vez en su vida pasada, o tenía tendencias a tomar lo que no era suyo, por lo tanto dice: no, a mí lo de las finanzas, el ser tesorero, por favor, a mí no me llame, por favor no, yo hago otra cosa, usted póngame a hacer otra cosa menos eso. ¿Por qué? Porque tiene esa tentación a veces de agarrarse el dinero, ¿sí? Entonces, siempre como seres humanos vamos a tener alguna falta. También decimos nosotros los hombres, le preguntaron a un pastor, ¿verdad? Pastor, ¿y a usted le gustan las mujeres? ¿Qué cree usted que respondió el pastor? Ah, no, hermano, la verdad es que eso es pecado, ¿verdad? El pastor dijo: sí, a mí me gustan las mujeres, ni modo que los hombres. Pero hay pastores, hay hermanos que tienen que estar acompañados por su esposa todo el tiempo, ¿verdad? Porque hay tentaciones, hay debilidades, somos pecadores, estamos a la deriva muchas veces, estamos expuestos a fallar en algún momento. Entonces, amados hermanos, Pablo hace referencia a esto, no diciendo: yo soy un pecador y estoy pecando y estoy orgulloso de eso. No, en ningún momento. ¿Sí? También vemos que el proceso que atravesó Pablo fue cambiando muchas perspectivas, muchas maneras de pensar, en las cuales le decía también a los hermanos: renueven su entendimiento, cambien su manera de vivir y su manera de pensar. Algo tan especial estábamos estudiando también en la célula del libro de Hebreos, capítulo 4, donde la palabra del Señor habla específicamente acerca de cómo somos nosotros como seres humanos. Y lo vamos a leer. Hebreos capítulo 4, versículo 14. Versículo 14 al 16 vamos a leer. Dice: por tanto, teniendo un gran sumo sacerdote que traspasó los cielos, ¿quién es ese sumo sacerdote? Jesús, el Hijo de Dios. Amén. Retengamos nuestra profesión, porque no tenemos un sumo sacerdote que no pueda compadecerse de nuestras, ¿qué dice ahí? Debilidades. Sino uno que fue tenido, que fue tentado en todo según nuestra semejanza, pero sin pecado. Entonces, hermanos, ¿va a haber tentación? Aquellos que tienen esa debilidad, por ejemplo, hacia el sexo opuesto, hacia las mujeres, hacia el dinero, hacia tomar lo que no le corresponde, hacia el alcohol, ¿van a haber debilidades? ¿Van a haber tentaciones? Posiblemente sí vamos a ser tentados. Amados hermanos, si uno fuere tentado en todo según nuestra, sino uno que fue tentado en todo según nuestra semejanza, pero sin pecado, acerquémonos pues, ¿de qué manera, hermanos? Confiadamente. ¿De qué estamos hablando? De la confianza, ¿verdad? Confiadamente. Pero ¿cómo usted va a ganar confianza con alguien? Acercándose más, teniendo más relación, conviviendo más. Amados hermanos, dice: acerquémonos pues confiadamente al trono de la gracia para alcanzar misericordia y hallar el oportuno socorro. Continuemos donde nos quedamos.

Entonces, cuando Pablo también dice, de los cuales yo soy el primero, como un pecador también dándose a conocer como un hombre que tenía faltas y que tenía fallas, no significa que Pablo cada vez era un hombre peor, es todo lo contrario. Mientras Pablo más se acercaba al Señor y conocía la santidad de Cristo y la grandeza del Señor, de su gracia y de su misericordia, menos necesidad tenía de engrandecerse a sí mismo. Vamos al libro de Filipenses capítulo 3, versículo 12.

dice: no que lo haya alcanzado ya, ni que ya sea perfecto, sino que prosigo por ver si logro asir aquello para lo cual fui también asido por Cristo Jesús. Hermanos, yo mismo no pretendo haberlo alcanzado ya, pero una cosa hago, olvidando ciertamente lo que quedó atrás y extendiéndome a lo que está delante. Voy a pedirle a ustedes que lean el versículo 14, que dice:

Entonces yo prosigo a la meta, al premio del supremo llamamiento de Dios en Cristo Jesús. Amados hermanos, para poder continuar, porque la palabra de Dios aquí nos habla de que nosotros tenemos que tener una vida activa en las cosas de Dios, una vida espiritual activa. Cuando dice Pablo acerca de proseguir, significa continuar un camino que ya se empezó, olvidándonos de las cosas que quedaron en el pasado. Muchos de nosotros recordamos nuestra vida pasada, o tal vez hay personas que se encargan de hacerlo, de decirle: vos eras aquí, vos eras allá, y vos no vas a cambiar, y así vas a ser siempre. Amados hermanos, lo que usted hizo el día de ayer, lo que usted hizo hoy en la mañana, o lo que usted hizo incluso antes de venir a la iglesia, en el nombre de Jesús, si esto no le agrada a Dios, podemos empezar el día de hoy y este momento en una página en blanco, donde Dios le dice: yo me olvido de tu pecado, incluso lo envío al fondo de la mar y nunca más me acuerdo de ello. Porque la vida en Cristo, ¿de qué manera nosotros estamos activos en nuestra vida cristiana, hermanos? Buscando a Dios, viniendo a la iglesia, muy bien. Pero también la oración, el ayuno, la lectura, el escudriñar la palabra a nosotros nos hace estar activos en sus caminos. No le voy a preguntar hoy cuántas veces le falló al Señor, pero amado hermano, hermana, tenemos la oportunidad de poder seguir adelante, de continuar, de no alejarnos, de tomar ánimo, de cobrar ánimo, porque a veces necesitamos una palabra de fe, de alguien que nos diga: no temas, no tengas miedo, yo estoy contigo. ¿Acaso no son las palabras y las promesas que están en la palabra para que nosotros continuemos adelante y que continuemos esta vida tan hermosa que hemos empezado, este caminar hermoso en Cristo Jesús? Por eso le animo a que si alguna persona está cerca de usted, le diga: sigamos adelante. Ánimo, hermano, ánimo, hermana. No se deje vencer. Usted cobre ánimo. Siga buscando al Señor. El problema también, hermanos, no puede ser solo retroceder, regresar a la vida pasada, sino estancarnos. Usted bebería agua de un pozo que tiene agua verde, que está estancada, ¿verdad que no? Por eso podemos tomar el ejemplo también de la comparación retórica que hace, o de lo que dice Jesús, lo que le dice Jesús a aquella mujer samaritana, que bebiera del agua viva, del agua que fluye, no del agua que está estancada. El agua viva que es Cristo Jesús, amados hermanos. Por eso, no creamos que ya llegamos, que ya lo alcanzamos, sino que prosigamos a la meta. Así como decía Pablo: yo prosigo a la meta, yo le entro, le echo ganas. Vamos a Segunda de Corintios, también donde hicimos nuestra primera lectura, pero ahora vamos a leer el versículo 17 y 18.

dice, 2 Corintios 4:17, porque esta leve tribulación momentánea produce en nosotros un cada vez más excelente y eterno peso de gloria, no mirando nosotros las cosas que se ven, sino las cosas que no se ven, pues las cosas que se ven son temporales, pero las cosas que no se ven son ¿de qué manera? Eterna. Habla de una leve tribulación. ¿Para cuántos hoy en día vemos un billete de 100 quetzales y nos vamos a comprar al mercado y nos alcanza para comprar unas cuantas frutas y unas cuantas verduras nada más? Y podemos decir, ya todas las cosas han subido de precio, yo sigo ganando lo mismo, no sé cómo voy a sobrevivir. Pero si eso le causa tribulación, amado hermano, este tipo de cosas son temporales. Tenemos una casa, tenemos una morada celestial que ha sido preparada para nosotros. Jesús lo dijo: me voy pues para preparar un lugar para cada uno de vosotros, una morada celestial, para que donde yo estoy, vosotros también estéis. ¿Usted cree que Jesús estaba bromeando? ¿Usted cree que Jesús estaba solo para salir del paso? A ver qué pasa ahí en el camino, nos arreglamos. A ver qué. Eso es lo que pensamos, ¿verdad? Ya al rato arreglo mi vida con Dios y me reconcilio y ya estuvo, ¿no? Amados hermanos, nuestro Señor Jesús nos ha hecho promesas. Ahora es cuestión de nosotros que nosotros cumplamos a esa promesa que hemos hecho de servirle y de no fallarle al Señor. Amén. Pablo sufrió azotes, sufrió persecución, sufrió cárcel, sufrió hambre, cansancio y muchas dificultades. Posiblemente en su cuerpo acumulaba esas marcas del ministerio que Pablo ejercía. Pero aunque por fuera ya él se sentía cansado en algún momento, por dentro había más madurez, había más confianza. Y el hecho de estar en una cárcel, ¿acaso no Dios le libró varias veces de manos de sus enemigos, de la cárcel? ¿Acaso no Dios podría librarlo de la muerte? ¿Por qué tuvo que Pablo morir de esa manera? Nos damos cuenta que existe una transición entre ese hombre que perseguía al que terminó perseguido. Hubo una transformación entre aquel hombre orgulloso que se hacía llamar hebreo de hebreos, un hombre que conocía de las leyes, a un hombre que decía: pues lo que yo tengo lo tengo por basura, con tal de ganar a Cristo. ¿Cuántos humildes hay aquí? No levanten la mano porque se van a ver orgullosos de su humildad. Pero digan un fuerte amén, que buscan al Señor. Amén, gloria a Dios. Y para esto quiero llevarlos al libro de 2 Timoteo capítulo 4, versículos 6 al 8. Aquí vemos a un Pablo desde una cárcel escribiendo a Timoteo esta carta. Voy a pedir que nos acompañen aquí con el fondo del piano.

Dice, porque yo ya estoy para ser sacrificado y el tiempo de mi partida está cercano. He peleado la buena batalla, he acabado la carrera, he guardado la fe. Por lo demás, me está guardada la corona de justicia, la cual me dará el Señor juez justo en aquel día, y no solo a mí, sino también a los que aman su venida. En el libro de Apocalipsis, capítulo 21-22, me parece, ahí nos dice que la iglesia clama por el Señor: Señor, ven. Señor, ven. ¿Cómo sería usted esperando a un esposo que se fue para Estados Unidos? Ah, mi amor, ya no venga. Ay, mientras más usted se tarde, qué bueno. No. Yo me imagino a una esposa enamorada, una esposa que ama a su esposo, diciéndole: mi amor, termine de hacer lo que tenga que hacer y cumpla con el tiempo que dijo y véngase, porque aquí lo extrañamos, porque aquí lo necesitamos. ¿Qué pasaría si esa comunicación se rompe, se corta? Ah, ese hombre ya tendrá otra familia, ya mejor que ni venga. Pero ¿qué es lo que pasa cuando hay un corazón apasionado como el de Pablo? Cuando hay un corazón que está entregado completamente y arde de amor por el Señor, escribiéndole cartas a los corintios y quizás recibiendo una retroalimentación de esas cartas que escribía, escuchando que aquellos hermanos de Corinto decían: ¿por qué Pablo nos habla como que un poco fuerte en sus cartas? Como que si estuviera regañando. Pero ya cuando está en medio de nosotros es como una persona llena de amor, de misericordia, que nos ama y que nos enseña, como que tuviera doble personalidad. No era eso. Era la intensidad, porque Pablo era un hombre radical, era un hombre que entregó su vida por amor a Cristo y el Evangelio. Que él incluso negaba quién ser políticamente, profesionalmente, con tal de ganar a Cristo Jesús. Pero esta era la actitud de él, de que hubiera una iglesia activa, de que hubiera una iglesia que dijera: estamos esperando la venida del Señor. Por eso dice: por lo demás me está guardada la corona de justicia, la cual me dará el Señor juez justo en aquel día, y no solo a mí, también a los que aman su venida. Eso quiere decir a los que están esperando que el Señor venga. Yo no sé tú, pero esta oración debería de estar en nuestras oraciones. Te esperamos, Señor. Esperamos tu venida. Señor, te anhelamos. Y al principio, en las primeras cartas, Pablo habla a la iglesia diciéndole como que Jesús ya iba a venir. Arrepiéntanse. Y está pronta la venida de Jesús. Pero llega un punto donde Pablo ya está viejo, desde una cárcel, escribiendo una carta y diciendo: hermanos, Cristo, en otras palabras, Cristo no vino, pero sigamos esperando su venida. Porque si llega la muerte, de todos modos voy a llegar a disfrutar de esa corona de justicia, el cual el Señor tiene guardada para mí. Y han pasado cientos, y podemos decir casi 2000 años. El Señor no ha venido. Y por eso es que encontramos en la palabra lo que dice Pedro: no es que el Señor retrase su promesa o que el Señor no vaya a cumplir. Lo que pasa es que todavía falta que el Evangelio, que la palabra de Dios sea predicada en todo.
todo el mundo. Por eso ahora el reto en esta hermosa noche es: ¿estamos predicando la palabra del Señor? ¿Está predicando usted la palabra del Señor mientras está atendiendo su negocio? ¿Está haciendo usted lo que debe de hacer cantando, predicando, tocando un instrumento? ¿Lo está haciendo? ¿O está estancado o está acomodado? Momento. Yo sé que la palabra puede ser un poco dura y un poco difícil, porque no estamos predicando la palabra para alguien en específico, porque si no, estaríamos predicando algo por conveniencia, y eso definitivamente también nos toca a nosotros aceptarlo. Porque la palabra de Dios es viva y eficaz, y es más cortante. ¿Y qué es algo que corta? Cuando usted se corta su dedo por estar, o su mano, o algo cuando está trabajando, ¿qué pasa? No le gusta, nadie se quiere cortar. Pero hay veces que es necesario que la palabra llegue y que sea fuerte y que sea directa, porque el infierno es real, y porque también el cielo que nos espera es una promesa hermosa y especial para todos los que esperan su venida. Pongámonos de pie. Amado Señor, te pido con todo mi corazón esta noche que nuestra vida haya sido desafiada a través de tu palabra. Y así como Pablo fue siendo transformado día con día, yo también entiendo que tal vez Pablo tenía alguna debilidad, o tal vez alguna enfermedad que era el aguijón que perseguía su vida. Y tal vez ese aguijón, que pueda ser alguna tentación para ti, sea eso que te haga doblar las rodillas todos los días, que te haga pedir perdón al Señor y pedirle al Señor que te redima. Pero yo pido, Señor, en esta hermosa noche, que ese proceso de transformación que tú has empezado en con nosotros continúe hasta que se vea y se vaya formando en nosotros la imagen de Cristo. Y no es de que lo hayamos alcanzado ya, como decía Pablo. Pablo no había alcanzado un nivel de perfección, mi Padre Celestial, pero él quería seguir practicando la fe, estar activamente creyendo, creciendo en ti. Por lo cual, mi Padre amado, en medio de dificultades y situaciones difíciles, nosotros podamos creer en ti y saber que tú eres el que provee. He experimentado, Señor, cómo tú, Señor, provees, cómo tú eres fiel, cómo tú no dejas a tus hijos, cómo el hombre, incluso aunque sea el más difícil y duro de corazón, se arrodilla y pide a ti y tú le respondes, porque tú estás esperando que nosotros lleguemos con un corazón sencillo y humilde delante de ti. Padre, oro por esas necesidades, esos deseos, esos planes, esos planes de negocio, Señor, que están ya en camino, o que ya están poniéndose en práctica, o que están todavía en oración. Yo pido, Señor, en el nombre de Jesús, que a pesar de todo podamos encontrarte a ti en medio de todo eso. Porque si no te encontramos a ti, Señor, no sirve de nada. Permite, Señor, que los negocios, que la profesión que nosotros tenemos, te glorifique. Que el puesto que nosotros tengamos no sea para vanagloria, sino para servicio y para el beneficio de la obra del Señor. Amamos y bendecimos tu nombre en esta hermosa noche, y declaramos que tu palabra ha quedado sembrada. Y así, de esa manera, como Pablo enseñó, como Pablo le entregó a la iglesia de hoy en día muchas enseñanzas, y puedo decir
la doctrina en una iglesia, que podamos nosotros aceptar tu palabra y que podamos ser practicantes de ella, no solamente oidores, sino hacedores de tu palabra. En el nombre de Jesús oramos y agradecemos, Señor, en esta noche. Amén y amén.

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1: Son las 18 horas con 48 minutos.

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1: Son las 19 horas con 17 minutos.

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2: Son las 19 horas con 35 minutos.

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1: Son las 19 horas con 49 minutos.

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1: Son las 20 horas con 21 minutos.

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1: Son las 20 horas con 50 minutos.

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bendecir su nombre. Por eso es que usted no puede ser menguado en esto. No puede decir, no tengo edad o me quedé sin fuerza. Usted tiene que saber que mientras le quede vida, usted le va a dar gloria al Rey. Que mientras le quede vida,

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1: Son las 21 horas con 31 minutos.

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1: Son las 21 horas con 48 minutos.

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1: Son las 22 horas con 17 minutos.

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1: Son las 22 horas con 30 minutos.

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1: Son las 22 horas con 50 minutos.

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1: Son las 23 horas con 33 minutos.

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2: Son las 23 horas con 46 minutos.

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1: Son las 0 horas con 17 minutos.

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1: Son las 0 horas con 31 minutos.

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1: Son las 0 horas con 45 minutos.

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1: Es la 1:00 a.m. con 16 minutos.

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1: Es la 1 de la mañana con 33 minutos.

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1: Es la 1 de la mañana con 46 minutos.

0: Son las 2 de la mañana, en punto.
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1: Son las 2 de la mañana, con 17 minutos.

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2: Son las 2 de la mañana, con 31 minutos.

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2: Son las 2 de la mañana, con 47 minutos.

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1: Son las 3 de la mañana con 18 minutos.

Y sabes, la palabra dice que somos salvos por su gracia. Y eso implica que somos salvos por amor. Que fuimos libres del pecado, libres de la condenación por su amor. Y es un buen tiempo para celebrar su amor.

0: Son las 3 de la mañana, con 55 minutos.
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0: 4 horas en punto.
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Bienvenidos, amados oyentes, a la programación de este lunes, iniciando otra semana más de labores de este mes de septiembre. Estamos ya en el lunes 14 de septiembre y por que estén acompañándoles donde quiera que ustedes nos escuchen. Estamos agradecidos con Dios porque nos da pues un día nuevo de vida, un día santo, un día especial en el cual exaltamos su nombre. Y también pues les acompañamos a ustedes, amados hermanos, amigos también que están en sintonía en este lunes. Y por supuesto siempre gozándonos en la presencia de Dios, agradecidos con Él también porque nos da pues un día nuevo, un día especial en el cual pues seguimos respirando. Creemos en su palabra y también sabemos que Él nos ama y que Él dio su vida para que seamos salvos. Él nos ha hecho libres también en su nombre, por lo tanto, exaltemos su nombre. Y también por acá damos inicio a la programación, hablando con Dios, dándole gracias a Él también, porque Él siempre tiene su oído inclinado a nuestra oración. Recuerde que Él conoce lo más profundo de cada corazón, no podemos engañarlo. Él nos bendice y también Él quiere que platiquemos con Él. Gracias al Señor. Permite que estemos también nuevamente con ustedes, amados oyentes, y pues por acá damos inicio platicando con nuestro Padre Celestial.

Padre nuestro que está en los cielos, santificado sea su nombre. Una vez más, Padre Celestial, venimos humillados delante de su presencia, agradecidos con usted porque nos permite un día nuevo. Gracias porque hemos descansado una noche más. Estamos prestos y dispuestos a seguir exaltando su nombre, seguir llevando el mensaje de salvación, seguir anunciándole al mundo que hay un salvador de las almas que se llama Jesús, el único que pagó en la cruz del Calvario por nuestros pecados. Gracias, papáito lindo, porque un día también nos alcanzó con su gran misericordia. Y perdónanos también porque mucho tiempo estuvimos lejos de usted, haciendo cosas que nos parecían correctas. Pero un día nos alcanzó también con su gran misericordia y estamos humillados y agradecidos delante de su presencia, sabiendo que usted conoce nuestro corazón, que no podemos engañarlo porque usted conoce lo más profundo de cada corazón. Su palabra sí lo dice, yo lo creo. Y por eso, Señor amado, estamos nuevamente delante de su presencia, agradeciéndole por este nuevo día, por estas nuevas semanas que estamos iniciando. Gracias, papadito lindo, porque muchas situaciones siguen pasando a nuestro alrededor, pero su palabra dice que confiemos en usted, que usted venció al mundo, y usted nos sigue bendiciendo, y usted sigue siempre obrando nuestra vida. Y también, y como dice su palabra, ese es el pacto que después de aquel tiempo haré con el pueblo de Israel, afirma el Señor. Pondré mi ley en su mente y la escribiré en su corazón. Yo seré su Dios y ellos serán mi pueblo. Ya no tendrá nadie que enseñar a su prójimo, ni dirá nadie a su hermano, conoce al Señor. Porque todos, desde el más pequeño hasta el más grande, me conocerán, afirma el Señor. Yo les perdonaré su iniquidad y nunca más me acordaré de sus pecados. Señor nuestro Dios, en ti esperamos. Hay algo que nunca deja nuestros corazones. Es tu promesa de que serás nuestro Dios. Nuestro Dios en Jesucristo. Esta se mantiene firme y queremos afirmarnos en ella con total confianza, porque tu palabra permanece infalible y todas tus obras nos guían hacia el día grande y maravilloso. Cuando serás glorificado, cuando por fin nuestros corazones sean libres de, al conocerte, podemos ser libres de todas nuestras obras, libres de todo miedo e indecisión, libres de todo sufrimiento y angustia, porque sabemos que tú, oh Dios, eres nuestro Padre Celestial, que todo lo puedes. Gracias, papadito lindo, por esta nueva semana que estamos iniciando. La ponemos en tus manos y que todo lo que hagamos sea bajo tu voluntad. Protégenos de todo mal. Ayúdanos a seguir adelante. Que el mensaje de Dios se siga proclamando a los cuatro vientos y que muchas almas también vengan al reino suyo. Gracias, le damos en esta linda mañana. Bendice este medio de comunicación. Suple todo lo necesario. Y también bendice a todos los oyentes que ya están en sintonía en esta mañana. Gracias, papadito lindo. Todo lo hacemos para la gloria de tu nombre. Oramos en el único nombre que es sobre todo nombre, el nombre de Cristo Jesús, nuestro único y suficiente Salvador. Amén.

puesto por acá, pues iniciando una semana más de labores, amados hermanos, en este 14 de septiembre. Por acá ya les acompañamos donde quiera que nos escuchen. Pues muchos días viajando para su trabajo, para su negocio, para alguna actividad. Por acá le acompañamos en la camioneta, en el taxi, en el autobús, en la moto, donde quiera que nos escuche. También a usted que está en sintonía en sus labores, muchos días trabajando también desde muy tempranito. También por acá les acompañamos en este lunes, agradecidos con Dios también porque nos da pues un día nuevo. Él lo tiene en el hueco de su mano y nos sigue bendiciendo. También le acompañamos a usted que está acostadito ya en sintonía también. Hay muchos que nos escuchan tempranito, todavía acostados pero escuchándonos. Acá les saludamos también en esta mañana. Y por supuesto también un saludo especial para el hermano Herbert Bamaca, también para su esposa, hermana Tere, gracias por la sintonía, hermana Candu. Y un tempranito también en sintonía, por acá les acompañamos. Es uno a uno de esta vía de Tejutla. Ahí están ya en sus labores. Hermano Ricardo Villacinta también allá en Colonia Villanueva. La hermana Inés también, ellos tempranito nos sintonizan en Colonia Villanueva, también para su familia. Y por supuesto, hermano Osvaldo Gómez también, él siempre pendiente allá en Estados Unidos. Él siempre dándonos la información de lo que pasa. Gracias, hermano Osvaldo. Hermana Débora también, les saludamos y también les deseamos un feliz inicio de semana maravilloso. Y por supuesto, para usted también, por acá espero su comunicación telefónica al número 7760-0166. Así dije, 7760-0166. Y también su mensaje lo puede enviar al 40 86 26 66. Y escuchamos este avance que dice Sol de Justicia, 4 de la mañana con 12 minutos, 4 con 12 minutos.

0: mañana, 4 horas con 20 minutos. Por acá les acompañamos, amados oyentes, en esta mañana gloriosa del lunes. Con mucho día en sintonía. Yo sé que muchos también ya están en sus labores, muchos trabajando también para su negocio, y espero que usted la pase muy feliz también en este lunes.
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0: Y también siempre en sintonía mis hermanos sean los cerezos. Saludos, hermano Darío Ventura, también para su esposa Lidia de Ventura. En sintonía, escuchándonos allá en los cerezos. También por ahí está hermano Margarito Flores, también sus parecitos, Dionisio Flores y hermana Elisa Velázquez. Dios les bendiga, amados hermanos, siempre escuchando allá en los cerezos. Y por supuesto también saludamos a la familia de hermano Margarito Flores, que nos sintonizando ya en Florida, Estados Unidos. Su esposa Sandra Velázquez, también para sus hijos, para Dina, Stephanie, Jeremías, Lisbeth y Débora. Saludos, hermanos, allá siempre escuchándonos en la Florida, Estados Unidos. Y les deseamos un maravilloso inicio de semana. Y por supuesto también para usted que va viajando, por acá les acompañamos, amados hermanos, en esta mañana gloriosa de lunes. Estamos ya en la fecha 14 de septiembre. Y siempre agradecidos con Dios porque Él es bueno con nosotros. Recuerde que Él siempre está pendiente de nuestra vida y siempre nos ama, siempre está protegiéndonos. Y por supuesto, por acá también les acompañamos a ustedes, fieles oyentes. Escuchemos ahora también a hermano Manuel de Jesús Latín, cuando ya pasan 22 minutos de las 4 de la mañana.

0: Bendigamos el nombre de Dios, amados hermanos, porque Dios es bueno con nosotros. Recuerde que Él nos da pues un nuevo día de vida. A veces pensamos que los días pues forman solos. Dios es quien está atrás de todo. Él siempre está formando cada día para que nos gocemos en su presencia. Reconocemos que Dios es bueno con nosotros y también que siempre Él nos bendice a cada uno. También por acá le acompañamos a mis hermanos escuchando ahí en Manzanillas 2. Y este hermano Juanito Pérez, Dios lo bendiga también, y a su familia. Gracias siempre con Cristo Jesús, porque Él nos ama y porque Él siempre bendice cada día. Así que saludos, hermano Juanito. Vamos a Juanito Pérez en Manzanillas 2. Ahí nos escucha siempre cada mañana, hermano Juanito Pérez. Deseamos un bendecido inicio de semana también.
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0: También recuerden, amados hermanos, que Dios probó su amor en la cruz. Cuando Cristo Jesús se colgó, sangró y murió, fue Dios quien le dijo al mundo: te amo. El tanto es el amor de Dios que dio su vida para que seamos salvos. Espero que usted también pues reconozca ese gran amor de Cristo Jesús y sigamos adelante siempre confiando en Él, amados hermanos, porque Dios nos ama y porque Él nunca nos abandona. Somos nosotros los que nos separamos de Él. Escuchemos esta alabanza que dice: ¿por qué me has abandonado?
2: El Salmo 22 dice:

0: agradezco la comunicación de hermano Aparicio Ramos, allá escuchando en Cantón Nueva Alianza de Chihuahua. Dios le bendiga, hermano Aparicio, tenga la familia. Nos sintonizan siempre cada mañana en Cantón Nueva Alianza de Chihuahua.
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0: Y también por allá en San Martín, Chile Verde, saludo cordial para hermano Pascualito Vázquez. Dios le bendiga, hermano Pascual, y la familia también. Están llegando ya a comprar allá en el agroservicio en San Martín, Chile Verde, hermano Pascual.

También recuerde que Dios no nos ama porque seamos buenos, Él nos hace buenos porque nos ama. Pues ya pasan 35 minutos, 4 de la mañana con 35 minutos.

También les recuerdo, amados oyentes, que por aquí espero su comunicación telefónica al número 7760-0166. Su mensaje también lo puede enviar al buzón de mensajes al número 4086-2660.

pues se dice también que estamos ya en el mes de septiembre, en el mes de la libertad. Ah, pero la verdadera libertad en la Biblia es la liberación del poder del pecado y la capacidad también de vivir amando a Dios y al prójimo. En el Evangelio de Juan 8:32 dice la palabra: y conoceréis la verdad, y la verdad os hará libres. Jesús también enseña que la ignorancia espiritual y el pecado esclavizan a las personas. Conocer la verdad, que es a Cristo Jesús, rompe las cadenas de esa esclavitud moral. Por eso le agradezco a Dios, porque un día también me hizo libre. Él me alcanzó con su gran misericordia. Recuerde que Él transforma las vidas. Para Él nada hay imposible. Alabamos siempre el nombre de Dios y también le amamos con todo nuestro corazón. Recuerde que estamos de paso en este mundo, que no somos eternos, que un día estaremos también con Él eternamente gozándonos en las calles de oro y mar de cristal, si somos fieles cumpliendo sus mandamientos. Pero vivimos como si fuéramos eternos, como si este mundo fuera total para nosotros. Recuerde que solamente estamos de paso. 4:42 y esta alabanza dice: como si fueras eterno.

Y es que el tiempo sigue avanzando rápidamente, amados hermanos. Ya pasan 49 minutos. 4 de la mañana, 49 minutos. También por acá les saludamos a hermano Bielman González allá en Estados Unidos. Ya trabajando, ya en sintonía también, hermano Bielman González. Dios lo bendiga. Adelante con Cristo, hermano.

0: saludamos a hermano Celso Zacarías Gómez, allá en la democracia, allá nos escucha siempre, cada mañana, hermano Celso, Dios lo bendiga, a su familia también. También saludando a su primo, dice Vicente Gómez, por acá en la zona 2 de Tejutla. También para su esposa, hermana Lori Bravo. Así que ánimo, hermano Celso, adelante siempre con Cristo, escuchando ya en la democracia. También la comunicación de hermano Felipe Romero, también de saludamos allá en el Día de la Victoria, San Juan Ostucalco. Para su esposa, hermana Luisa Carreto, gracias por la sintonía, hermano, siempre escuchando. En el Leal de Victoria, San Juan Ostucalco, hermano Felipe Romero.
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0: Y es que estamos ya en el día lunes, amados hermanos, iniciando pues, una semana más de labores de este mes de septiembre. Pues ya vamos avanzando en el mes número 9.
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0: Ustedes por acá les acompañamos siempre a ustedes, amados hermanos, cada mañana. Pues mucho ya rumbo a sus labores también. Es el caso de mis hermanos en Boston. Saludos, hermano Gustavo, Dios lo bendiga, siempre conduciendo el vehículo. Alegremente, siempre en sintonía también.
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0: También esperamos que ya vaya por ahí tu hermano Fabio. Fabio Cardona, también saludamos a hermana Zoila. Para Belinda, gracias por la sintonía. Y ahora ya no se escondió. Dios le bendiga a Belinda, también para Astrid, para Diana, para Belsi, también para hermana Rosita. Ánimo, hermanos, adelante siempre con Cristo. Cristo nos ama y nos ha hecho libres también. Recuerda también que dice la palabra de Dios en la carta de los Gálatas, capítulo 5, versículo 1, dice: para la libertad fue que Cristo nos hizo libres. Por lo tanto, estad firmes y no os sometáis otra vez al yugo de esclavitud. Es que el apóstol Pablo también recuerda que los creyentes ya no deben vivir bajo el peso de cumplir reglas religiosas estrictas para ganarse el favor de Dios, sino disfrutar del perdón y de la gracia. Así es que ánimo, hermanos, vamos con Cristo Jesús hacia adelante siempre, confiando en el que todo lo puede. Y esa alabanza dice también: cuando solo minutos me queden.

quiero saber también que usted ya está en sintonía, vamos, ¿no? Hermanos, en este lunes, lunes maravilloso, 14 de septiembre, por acá también acompañándole a muchos que van rumbo también a su trabajo, a su negocio, a alguna actividad, por acá les acompañamos en este lunes. Hoy ya estamos en la hora Capicúa también, 5 de la mañana con 5 minutos, ya pasan 5 de las 5. Qué lindo saber también que Dios nos ha hecho libres. Segunda de Corintios capítulo 3 versículo 17 dice: porque el Señor es el Espíritu, y donde está el Espíritu del Señor, ahí hay libertad. Y es que amados hermanos, la presencia del Espíritu Santo en la vida de una persona transforma su corazón, quita la culpa y da también el poder interno para obedecer a Dios sin miedo y sin obligación forzada. Por supuesto, Cristo nos ha hecho libres, solamente a Él seguimos también exaltándolo en esta mañana. Y también les acompañamos a ustedes que van viajando ya a su trabajo. Espero que la pasen muy feliz también, amados hermanos, juntos siempre, iniciando con alegría pues este hermoso día. 5 de la mañana con 6 minutos.

0: pasan 12 minutos de las 5, 5 de la mañana con 12 minutos.
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0: Y también por acá le saludamos al hermano William Bamaca allá en Atlanta, Georgia, en Estados Unidos. Que Dios le bendiga, hermano William. También le deseamos un bendecido inicio de semana. Siempre en sintonía, escuchando allá en Atlanta, Georgia, en Estados Unidos. También le acompañamos a hermano Raúl, rumbo también a su trabajo en Delaware. También ya iniciando su semana, hermano Raúl, gracias por la sintonía en Delaware, allá en Estados Unidos.
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0: Y también por acá en el barrio La Libertad, municipio de Sevilla, que está en Tenango. Saludos para la hermana Perrita Mazariegos, también para sus parecitos. Perrito Mazariegos, hermana Torita Reyes de Mazariegos. Y toda la familia en sintonía por acá en el barrio La Libertad de Sevilla, que está el Tenango.
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0: También por ahí en Nueva York, hermano Boris Amílcar López. Que lo bendiga, hermano Boris, también para la familia por acá en el Valle de la Amistad, en el Río Blanco. Y también para en Río Blanco está hermano Comerciendo, su esposa Berta Olga. La familia también escuchándonos allá en Río Blanco.
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0: Y vamos siempre adelante, hermanos amados, porque Dios nos ha hecho libres. Y vamos siempre exaltando el nombre de Jesucristo. Por aquí escuchemos también esta alabanza que dice Josué 1:9.

0: también de hermano Juanito. Juanito Pérez, saluda también a Rosa Castro, que cumplió años ayer, dice. Desea que lo haya pasado pues muy feliz, le desea bendiciones de Dios. De parte de hermano Juanito Pérez para Rosa Castro en Colonia Los Pinos. Ella estuvo de cumpleaños, también esperamos que lo haya pasado muy feliz. Y que Dios le siga regalando más años de vida. Y también le seguimos acompañando a ustedes que van viajando a su trabajo, hermano Gustavo Pérez. Y conduciendo el vehículo alegremente, también saludamos a Belinda Mauricio. Que la bendiga, hermana Belinda, también para Astrid. Y por supuesto, hermana Rosita, también gracias por la sintonía en esta mañana de lunes. Ahí también recuerde que dice la palabra de Dios en la carta a los Gálatas. En su capítulo 5, versículo 13 dice: porque vosotros, hermanos, a libertad fuisteis llamados, solamente que no uséis la libertad como ocasión para la carne, sino servir por amor los unos a los otros. Por supuesto, la libertad cristiana no es un permiso para hacer lo que uno quiera de forma egoísta. Al contrario, es una oportunidad para amar y ayudar también a los demás de una forma voluntaria.
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0: Así es que vivamos este día alegremente, amados hermanos, y también por acá les seguimos acompañando en este lunes. 22 minutos pasan de las 5 y escuchemos esta alabanza ahora que dice: ¿por qué llorar?

Y por supuesto, por acá seguimos adelante, amados hermanos, en esta linda mañana también les saludamos a usted que ya está en sintonía, donde quiera que nos escuche. Y Culbillán, saludo cordial también para hermana Uri Citalán, también para su esposo, hermano Rudy Castro, y a la familia que sintonizan allá en Culbillán. También para hermano Francisco Citalán, allá en Aguatibia, para su familia también, gracias por la sintonía, hermanos, en este lunes. Y por supuesto también un saludo especial para Belinda Mauricio, para Astrid, para hermana Zoila. Le deseamos un bendecido lunes, ya rumbo a sus labores también, seguramente ya llegando a su trabajo allá en Boston.

por supuesto, siempre agradecidos con Cristo Jesús, porque estamos ya pues un día maravilloso que Él nos está regalando, y siempre nos humillamos delante de su presencia dándole gracias a Dios porque Él es bueno con nosotros. 5:30 a.m.

Saludos, están hermanos allá en la Reforma. Dios les bendiga, hermano Ariel Gómez, también para su familia, que en sintonía siempre allá en la Reforma. A su parecito también, Rolando Gómez, a su esposa, hermana Odulia. Para Yesenia, también el saludo cordial para toda la familia Gómez Agustín, siempre escuchando a mis hermanos en la Reforma. Recuerden también que Cristo nos libertó para que vivamos en libertad. Por lo tanto, manténgase firmes y no se someta nuevamente al yugo de esclavitud. Es lo que dice Gálatas capítulo 5, versículo 1. Y vamos adelante siempre con Cristo Jesús, amados hermanos, siempre iniciando con gozo, con alegría, con la bendición de Dios cada día, siempre en el nombre de Cristo Jesús, nuestro Salvador.

0: acá le saludamos a hermano Boris, a Mirka López. Dios lo bendiga, hermano Boris. Adelante siempre con Cristo también. Seguramente en sus labores por acá le acompañamos en esta mañana.
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0: También recuerde que dice la palabra de Dios: les hablo así, hermanos, porque ustedes han sido llamados a ser libres, pero no se valgan de esa libertad para dar rienda suelta a sus pasiones. Más bien sírvanse unos a otros con amor. Es lo que dice Gálatas capítulo 5, versículo 13. Y es que también dice 1 Corintios 6, 12: todo me está permitido, pero no todo es para bien. Todo me está permitido, pero no dejaré que nada me domine.
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0: Así es que ánimo, hermanos, adelante siempre con Cristo Jesús, nuestro Salvador. Recuerde que Él nos está regalando pues este hermoso día en el cual seguimos glorificando su nombre en este 14 de septiembre, 5 de la mañana con 42 minutos.

cierto también lo que dice la palabra de Dios en 1 Corintios, capítulo 6, versículo 12, dice: todo me está permitido, pero no todo es para mi bien. Todo me está permitido, pero no dejaré que nada me domine. Así es que ánimo, hermanos. Yo sé que Cristo Jesús nos fortalece y también Él siempre está con nosotros a cada momento. Y es que también dice el Salmo 119, versículo 45, dice: viviré con toda libertad, porque

saludos, hermanos, allá en el barrio La Libertad, Sevilla, que es Quetzaltenango, hermana Perlita Mazariegos y la familia también escuchando siempre y cada mañana allá en este bello lugar del barrio La Libertad, en Sevilla, que es Quetzaltenango, 5:46.

Como todo principio tiene un final, por acá está llegando al final, amados hermanos, de la programación de este lunes 14 del mes de septiembre. No sin antes también dejarle a la lectura lo que dice la palabra de Dios en el libro de Isaías, capítulo 61, versículo 1, que dice: El Espíritu del Señor y Dios está sobre mí, por cuanto me ha ungido para anunciar buenas nuevas noticias a los pobres, me ha enviado a sanar a los corazones heridos y a proclamar libertad a los cautivos y la liberación también de los oprimidos. Así es que ánimo, hermanos, vamos siempre adelante con

Y la invitación también para que nos sintonicen una vez el día de mañana. Dios nos da la vida, pues estaremos con ustedes nuevamente el día de mañana cuando sean las 4 de la mañana en punto. Y que la pase bien y siga siempre en sintonía de Estéreo Xalay. De la mañana, 5 horas con 55 minutos. Bendiciones para todos y con permiso.

0: 6 de la mañana en punto.
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1: Son las 6 de la mañana, con 18 minutos.

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nos da el privilegio de poder estar iniciando un nuevo día, iniciando una nueva semana. Hoy es 14 de septiembre. Buenos días, ¿qué tal? ¿Cómo están? ¿Qué tal? ¿Cómo les va en esta mañana del 14 de septiembre? El mes de septiembre que se viste de azul y blanco. No solamente una casa, no solamente un negocio. Se viste de azul y blanco en las casas, en los negocios, en los vehículos, los automóviles, por ahí las motocicletas, los diferentes medios de transporte que disfrutamos, que observamos, que vemos acá en la República de Guatemala. Diferentes transportes pesados con la bandera de azul y blanco, camiones, camionetas, buses, motocicletas, los mototaxis o tuk-tuk como lo conocemos aquí en Tejutla. También con los colores de azul y blanco. ¿Qué más? ¿En dónde más? En las diferentes oficinas también.

hacia los diferentes lugares a donde van a traer la antorcha, y en el transcurso de ya del mediodía quizás, o algunos en horas de la mañana quizás ya estarán de regreso, dependiendo dónde sea. De dónde sean también, qué tan lejos está de acá del Tejutla para el lugar donde se dirigen, quizás van para más allá de Concepción Tutuapa, de San Miguel Ixtahuacán, de Zipacapa, y su paso es por acá en Tejutla. ¡Que Dios les bendiga! Hoy inician las actividades de Independencia. Son 205 años, 205 años de emancipación política de nuestra bella Guatemala. Yo creo que si el Señor también nos da la oportunidad de saludar a los que nos escuchan a través de la internet, que sabemos que hay muchos que nos están sintonizando a través de la internet, Dios les permitió haber nacido en este país de Guatemala, pero ahora se encuentran fuera de Guatemala. Pero yo sé que en su corazón, sé que en su mente siguen también, siguen con esos, con ese fervor tan especial, ese fervor patrio que se lleva en el mes de septiembre. Quizás están lejos, viene la nostalgia a ustedes, vienen los recuerdos también. Quizás usted tuvo la oportunidad unas cuantas veces o varias veces de ir con los de su sector, con los de la aldea o su caserío, y tuvieron el privilegio de poder hacer y realizar el ir a traer la antorcha, y ahora solo quedan recuerdos en su corazón y en su mente. Pero también no se olvida de nuestras raíces, no se olvida de que usted nació en un hermoso país.

sentado a la diestra de nuestro Padre Celestial. Señor Jesús, a ti clamamos en esta mañana, nos presentamos delante de tu presencia en este día para pedirte, Señor, que tú nos sigas ayudando, Padre Celestial, para seguir adelante siempre sin desmayar, confiando y creyendo en tus promesas. Hoy nos presentamos con acción de gracias. Gracias por amarnos, gracias por ayudarnos en todo momento, por tener misericordia de nosotros. Muchas gracias, Señor, por ayudarnos día a día a poder, Padre, seguir siendo, haciendo tu voluntad. Queremos obedecerte, queremos honrarte en todo tiempo, Señor, no importando en dónde nosotros nos encontremos. Rey poderoso, este día hay gratitud, hay alegría, hay emoción en el corazón de muchos, hay regocijo en el corazón de cada guatemalteco, Señor. Porque se llega a esta fecha en donde se siente el fervor, quizás desde el inicio del mes o quizás antes también. Este país, Señor, ha

sucede en el centro de Guatemala, como también muchas familias ya se ha sentido, Señor, lo que ha sucedido, el alza de la canasta básica y todo, Señor, pero en esta mañana nosotros como guatemaltecos también, conociendo de tu palabra, conocedores de que tú tienes, Señor, todo bajo tu perfecto control, nos unimos en este día, nos unimos, Señor, para clamar por nuestro país, para clamar por las autoridades, Señor, para que puedan en todo momento dejarse guiar por ti, Rey de Reyes. Que seas tú, Señor, obrando en el corazón.

son de ellos, Señor, y que ellos puedan dejarse guiar por ti, Rey poderoso. Nosotros confiamos en ti. Nosotros seguimos creyendo que tú no nos dejarás porque nunca lo has hecho. Creemos esa promesa, que tú seguirás cumpliendo tu propósito en nuestra vida, que tú seguirás con nosotros proveyendo lo necesario, porque tú eres el dueño del oro y de la plata, Padre Celestial, y nos seguirás bendiciendo, seguirás dando la fuente de ingreso para muchas personas, muchos padres de familia seguirán con esa bendición del trabajo, Padre Celestial.

suficiente Salvador, y que así como están celebrando esta época de la libertad el día de hoy y mañana, Señor, que así también puedan celebrar estar libres en ti. Esa libertad en Cristo Jesús, esa libertad que muchos el día de hoy están atados por el pecado, atados por situaciones que el enemigo ha puesto en sus vidas, y ellos no se han acercado a ti, sino que han permitido estar atados en el pecado. Y el pecado muchas veces tiene dominio sobre ellos, pero en el nombre de Jesús, que sigamos, Señor, creyendo que cada persona, que cada guatemalteco, Señor, pueda recibirte en su corazón y que pueda decidir hacer tu voluntad y ser libres en Cristo Jesús. Oramos por cada padre de familia, para que pueda humillarse delante de ti, para que puedan, Señor, acercarse delante de ti, y así como él se humilla delante de ti y acepta, Padre,

familias enteras, Señor, a conocer de ti, a descansar en ti, a aceptarte, Señor, como su único y suficiente Salvador. Que podamos, Señor, estar libres en ti. Oramos por las familias, oramos por cada ciudadano, Señor. Oramos, Padre, por la paz en nuestro país. Oramos por la paz en nuestro país. Que cada uno de nosotros anhelemos ser buenos ciudadanos. No solo depende de los gobernantes, sino depende de cada ciudadano, Señor. Ayúdanos, Padre. Aquí estamos pidiendo, Señor, que cada guatemalteco esté con ese corazón dispuesto a cambiar. Primeramente haciendo tu voluntad. Y seguidamente, Señor, para que nuestro país sea transformado. Te lo pedimos, Señor. Transforma nuestro corazón, transforma nuestro corazón. Y por favor, Padre, bendice a Guatemala, bendice a nuestro país. Oramos también, Señor, por los países que esta época también celebran su independencia. Ten misericordia de cada uno. Yo sé que el anhelo tuyo, Padre Celestial, es que todos vengan al arrepentimiento. Y no solamente hablamos de nuestra bella Guatemala, sino que todos alrededor del mundo. En el nombre de Cristo Jesús, gracias Padre, gracias Hijo, gracias Espíritu Santo por amarnos y por bendecirnos. En el nombre de Cristo Jesús, amén. Y amén.

0: aplauso a Raúl Sánchez.
1: Son las 7 de la mañana con 4 minutos.
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Son 14 los minutos que pasan de las 7 de la mañana, 7 con 14 minutos. Estamos en el mes de septiembre y la fecha 14. La fecha 14 de septiembre, yo creo que muchos están con el fervor patrio desde la fecha 1 de septiembre. Y deseamos que ustedes también puedan estar gozosos, alegres y también dándole gracias a Dios por la bendición de tener esa libertad de poder predicar el Evangelio.

que en Cristo Jesús somos libres. Porque en muchos países no se cuenta con esa libertad que nosotros contamos. Y conoceréis la verdad, y la verdad os hará libres. Jesús es el camino, la verdad y la vida. Creo que todos conocemos muy bien y sabemos muy bien esto. Jesús es el camino, la verdad y la vida. Jesús vino a liberar al pecador de la esclavitud del pecado. Y cuando Jesús es el centro de la vida de alguien, ¿sabe? Esa persona es verdaderamente libre. Y el pecado ya no tiene dominio sobre la persona. Por eso nosotros conocemos y sabemos bien este pasaje del Evangelio de Juan 8:32.

verdad os hará libres. Mucha gente busca la verdad, ¿sí? Busca algo que tenga sentido en sus vidas. A lo largo de la historia, muchos intentaron descubrir cuál en realidad era la verdad. Incluso el mismo Poncio Pilato cuestionó. Si usted lee Juan 18:38, ahí estará encontrando también. Jesús es la verdad revelada de Dios. Cuando Jesús le habla al Padre en Juan 17:17 diciendo, santifícalos en tu verdad, tu palabra es verdad. No presenta la verdad como algo que no se puede alcanzar, ni siquiera como algo esquivo. Jesús estaba hablando de algo revelado. Jesús estaba hablando de algo concreto, absoluto y eterno. Hoy tenemos acceso a la Biblia, al libro maravilloso. Este libro que sabemos que fue inspirado por el Espíritu Santo. Tenemos afortunadamente el acceso a la verdad de la palabra de Dios. Hoy en día, a través del teléfono celular, a través de una computadora o tableta, pero qué más importante y más especial tener ese acceso a nuestra Biblia impresa. Ah, sí. A ese libro especial que muchas personas lo tienen. En casa tienen su Biblia, pero muchos solamente se mantiene ahí en la librera, mas no la leen. Depende de nosotros elegir cómo reaccionaremos ante la revelación del Señor. ¿Podemos aceptarlo? ¿Podemos creerlo? ¿O también podemos rechazarlo? Qué importante, y el anhelo de cada uno de los que conocemos a Jesús, creo que es también que todos podamos aceptarlo y creerlo. Por lo tanto, conoceréis la verdad, que es Cristo Jesús, el mensaje vivo del Señor. A través de Él somos efectivamente libres del pecado, libres de las garras del enemigo, y entonces tenemos la verdadera vida abundante.

Si conocemos también lo que dice la palabra en San Juan 8:26, muchas cosas tengo que decir y juzgar de vosotros, pero el que me envió es verdadero, y yo lo que he oído de él, esto hablo al mundo. Palabras de nuestro Señor Jesucristo. Juan 6:47, también Jesús decía: de cierto os digo, el que cree en mí,

Cuando leemos el pasaje de San Juan 8:32, del cual estamos estudiando, y conoceréis la verdad y la verdad os hará libres, entendemos que Jesús resalta la verdad y la consecuencia para quienes la conocen. La libertad o liberación. Cuando conocemos esta verdad, somos liberados de la esclavitud del pecado a través de Cristo Jesús. Jesús le respondió: de cierto os digo que todo aquel que hace pecado, esclavo es del pecado. Y el esclavo no queda en la casa para siempre, el hijo sí queda para siempre. Así que, si el hijo os libertare, seréis verdaderamente libres. Lo explica también en Juan 8:34-36. El mensaje central de conoceréis la verdad y la verdad os hará libres, básicamente destaca a Jesús como la llave de la vida, como la verdad revelada por el Señor. Muchos pasajes también que nos hablan respecto a la verdad revelada por el Señor. A recordar que Jesús es la llave de la vida. Otra vez Jesús les habló diciendo: yo soy la luz del mundo. El que me sigue no andará en tinieblas, sino que tendrá la luz de la vida. San Juan 8:12. Por lo tanto, hoy seguimos recordando: la verdad es Jesús. No estas filosofías que dicen paz interior o mezclas religiosas. Definitivamente, la verdad es Jesús. Jesús es la verdad enviada al mundo. Él estuvo entre nosotros, se reveló a nosotros y nos da acceso al Padre. Vivamos en esta esperanza maravillosa que vemos en las palabras, específicamente: conoceréis la verdad y la verdad os hará libres. Jesús es la llave que nos libera de todo mal. Él pagó un alto precio para rescatarnos del dominio de las tinieblas. Y solo Jesús puede darnos una vida transformada y libre. ¡Ánimo! Estamos celebrando la libertad en nuestra bella Guatemala, pero también la libertad que tenemos en Cristo Jesús. Querido oyente, hoy la invitación es para usted. Para usted que no ha aceptado a Jesús, Él le habla el día de hoy. Él toca la puerta de su corazón y usted puede aceptar a Jesús como su Salvador, recordando que la verdad es Jesús y que no podemos llegar al Padre si no es por nuestro Señor Jesucristo. Él es el camino, la verdad y la vida. Son las 7:29. Estamos alegres, estamos gozosos en este día tan especial.

Son 33 los minutos que pasan de las 7 de la mañana, 7 con 33 minutos. Por supuesto que hoy, 14 de septiembre, no nos vamos a pasar este segmento, porque sí, hay muchos que están de cumpleaños esta fecha. Muchas hermanas que quizás estaban por ir a traer la antorcha, pues ya no pudieron, ¿verdad? Pues estuvieron dando a luz y ya quizás ahora su hijo tiene 15, 20, 25, 30 años. No sabemos cuántos años hoy celebran los cumpleañeros, pero lo que sí sabemos es de que sí, esta fecha hay cumpleañeros y hay muchos. Y entonces le deseamos feliz cumpleaños. Que Dios les bendiga en gran manera, que el Señor les conceda muchos años más de vida. Yo sé que usted está contento, está agradecido y quizás el día de hoy pues también allí a compartir con la familia, deseoso también de poder celebrar y estar disfrutando cada detalle. Y qué bueno, eso, de eso se trata, es ser agradecidos con los detalles más pequeños como también los más grandes y estar gozoso, alegre en todo momento y claro que sí, valorar cada detalle y pásela muy bien. Quizás no celebran el día de hoy porque ya hoy muchos ya están en el trabajo, ¿sí? Muchos están trabajando, hoy día de trabajo, claro que sí. Mañana es el día que en toda Guatemala se tiene el descanso oficial, porque sí, pues ahí disfrutamos los ver a los niños, a los jóvenes, a los adolescentes que durante semana se han preparado para pues el desfile que se realiza en diferentes lugares, como por ejemplo aquí en Tejutla. Pero en esta mañana quizás muchos ya celebraron el día de ayer, ya comieron pastel, o fue el día sábado también, pues qué bueno, ya celebraron y ahora pues también ahí a trabajar y ya solo recibir los mensajes de felicitación. ¡Ánimo y feliz cumpleaños! Y por supuesto, si el día sábado o el día de ayer domingo estuvieron de cumpleaños, pues también nos unimos y le felicitamos. Queremos felicitar a los que el día de mañana 15 estarán de cumpleaños. Bueno, mañana no tendremos programación, así es que usted reciba nuestra felicitación. Reciba nuestra felicitación desde ya y que la pase muy, pero muy bien.

Son las 7 de la mañana, 44 minutos en este día que desde que inició la programación, pues también estamos festejando a nuestra bella Guatemala. Son 205 años de independencia. ¿Cómo vamos con el fervor patrio? Todos los que nos están sintonizando en esta mañana especial, por supuesto, contentos, estamos agradecidos con nuestro Padre Celestial. Antes de continuar, pues queremos saludar a hermano William Bamaca. Hoy, 14 de septiembre, allí en sintonía de Estéreo Shaddai, él nos comenta que nos van sintonizando desde las carreteras de la ciudad de Atlanta, Georgia. Muchas gracias por siempre su sintonía, hermano William Bamaca, allá en Atlanta.

laboral. Hoy estamos observando, pues al inicio de la programación también les compartía cómo el día de ayer observamos diferentes caravanas de motociclistas, pues ya iban con rumbo a diferentes lugares a traer la antorcha. Varias comunidades se preparan, varios caseríos, hablando de acá de nuestro medio de Tejutla, San Marcos, como lo sé que en diferentes municipios también. Y bueno, pues queremos desearle lo mejor. Creo que si usted nos está escuchando, nos está sintonizando en diferentes aldeas o caseríos de acá de Tejutla, también no nos dejará mentir que usted sabe, quizás no fue, pero sí sabe a dónde fueron los de su comunidad. Tengo entendido que los de Las Tapias se fueron hasta Retaulueu, así es, ¿verdad? Al puerto de Champerico. Ah, es que en este tiempo las idas al mar son muy especiales, porque se reúnen de diferentes partes de Guatemala. Los de esto quiere decir que Las Tapias entonces se fueron hasta el puerto de Champerico en Retaulueu. ¿Sabe usted a dónde más se fueron los de su comunidad? Otros creo que se fueron al puerto de Ocos. Y si fue usted, fue su familia o quizás algún integrante de su familia, usted mandó un representante de su familia, pues qué bueno, felicidades también. Esta es una emoción, y no solamente una emoción, sino que también es algo especial que disfruta cada guatemalteco. La antorcha es un símbolo de libertad, unión y patriotismo. Y es que no se nos olvide que el fuego patrio representa el recorrido de los jinetes que en el año 1821 llevaron la noticia de la independencia a las distintas provincias de Centroamérica. En ese tiempo, en esa época, no había teléfono para

Y es que recordamos que las antorchas de independencia en Guatemala forman parte de las celebraciones. Sí, es que no solamente se unen los estudiantes, no solamente ellos se preparan para los diferentes desfiles, sino que también estas antorchas forman parte de las celebraciones patrias, porque cada comunidad, como lo vimos en el ejemplo hace unos momentos, se prepara. Muchos hicieron el llamado, muchos invierten también, porque no es gratis el decir, bueno, yo voy a ir a traer la antorcha, sino que cada uno tiene que dar su colaboración. Así es que esta es una forma tan especial también de las celebraciones patrias de nuestra bella Guatemala. Así es que podemos decir que viva Guate. Ah, esas frases las escuchamos decir cuando vemos pasar a los jóvenes, a las personas que van corriendo allí, que llevan la antorcha, que llevan gorgoritos, y cuando vemos que regresan ya con las camionetas, la parrilla ya viene llena de cocos por ahí. Es una emoción.

0: maravillas.
1: Estamos en la recta final de la programación. Ya son las 7 de la mañana con 57 minutos. Las 7 con 57. Hoy, 14 de septiembre, desde ya. Bueno, sí, les deseamos felices fiestas patrias. Que usted pueda estar allí, pues, compartiendo con su familia, dándole gracias a Dios por esa bendición especial que tenemos de poder vivir y de haber nacido en el país de la eterna primavera.

por nuestra nación. Que Dios bendiga a Guatemala. Recordemos que también nosotros, de nosotros depende también el que pues Guatemala sea un país cada día mejor. Que seamos buenos ciudadanos en todo momento. Y como buenos ciudadanos, si usted el día de mañana o el día de hoy que inician las actividades cívicas, en el caso de acá, de nuestra Tejutla, en horas de la tarde ya es la primera actividad cívica en frente del Palacio Municipal. Si usted va a salir o si usted estará también observando el ingreso y el paso de las diferentes antorchas, también con precaución, no les tire objetos a ninguna. Y también si muchos dejan ahí tirada la basura, pues hay que llevar una bolsita, hay que levantar la basura. O si usted va a salir a ver los desfiles, también lleve una bolsita ahí extra, porque de repente se le antoja alguna su golosina y ya después no hay dónde dejar la basura, pues entonces para que usted pueda llevarla también y no ensuciar nuestro municipio. Como buenos ciudadanos, será el día miércoles, les estaremos acompañando a cada uno de ustedes para que podamos seguir iniciando nuestro día en victoria. El día de mañana no estaremos con ustedes, pero

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10: Estamos en diciembre. ¿Cuántos ya se comieron por lo menos un tamal? Señor bendito. Gimnasio en enero entonces. Ah, la Navidad nos hace recordar tantas cosas, la historia del nacimiento de Jesús. Y dentro de la historia siempre recordamos a la Virgen María, el pesebre, el establo, pero a José como que lo dejamos por ahí refundido. Es más, en los sustos en Guatemala la gente dice Jesús, María y José de último. Como que lo guardan en una gaveta, lo dejan archivado ahí al pobre José. La semana pasada nuestro pastor nos predicó acerca de José, un padre por decisión. Y de lo que vimos fue lo siguiente: que José era descendiente directo de Abraham, de Isaac, de Jacob, a quien Dios le cambió el nombre por Israel, de donde vienen las 12 tribus de Israel. Además es descendiente José del rey David, del sabio Salomón. No era una persona cualquiera. Ahora que Nelson Mandela falleció a sus 95 años de edad, cualquiera que sea Mandela, hijo, nieto o bisnieto, se le abrirán las puertas en muchos lugares porque es descendiente de Nelson Mandela, un buen hombre. José provenía de el patriarca Abraham, los más grandes hombres de la historia. Además vimos que José era carpintero. José era un carpintero de aquellos que no compraban la madera, sino tenían que botar el árbol y preparar la madera en casa. Recuerdo que cuando nos casamos con Aisha, en nuestra casa hicimos un mueble grande para la televisión y para guardar varias cosas en la sala, y quedó bonito. Usted lo veía, estaba perfecto, en perfecto estado. De pronto un día en la noche empezamos a escuchar ruidos extraños en la casa, sobre todo yo escucho los ruidos. De pronto, ¡pa! Señor bendito, ¿qué es eso? Yo salí con mi machete en mano a ver qué estaba pasando, y no había nada. Y se escuchaban como disparos en la casa. De pronto, ¡pa! Otra vez. Llegó el punto en que dije, ¿será esto espiritual? Hasta que un día que salí, vi que la puerta del mueble de madera se había separado como un centímetro y medio, porque la madera no estaba seca, y como estaba secando, tronaba cada vez que se iba despegando. Hay carpinteros buenos y carpinteros malos. ¿Cuántos acá han tenido alguna experiencia negativa con algún carpintero en su vida? Ok, Dios bendiga a los carpinteros. Yo sé que hay buenos, uno que otro le hace un mal nombre, por supuesto. José era por profesión carpintero y públicamente reconocido como el hijo de Jesús. Mejor dicho, Jesús como el hijo de José. Ya se me está trabando todo aquí ustedes. Era reconocido como el padre de Jesús. ¿Sabe lo que significa esto? No decían el padre adoptivo de Jesús, decían el padre de Jesús. No era cualquier hombre. Es más, ¿qué sucedería si hoy Dios tuviera que escoger al padre de Jesús? ¿Será que nosotros, los hombres que somos papás y estamos aquí sentados, pudiéramos ser escogidos como los papás encargados de criar a Jesús? ¿Qué pasaría si Dios tuviera que buscar hoy a una Virgen María? ¿Será que usted, jovencita, sería el tipo de mujer, el calibre de mujer que la Virgen María fue, comenzando por el primer nombre que dice que era virgen? Pura, santa, consagrada a Dios. Pero leímos la semana pasada, escuchamos del pastor Jorge que José era un hombre justo, que hacía lo que era correcto, que hacía lo que era esperado por parte de él. Dios se fija no solo en la Virgen María, sino también en José, un hombre justo, un hombre justo que estuvo dispuesto a creer que el bebé que llevaba María en el vientre era puesto por el Espíritu Santo. ¿Qué haría usted si de pronto le aparece la prometida, la novia, y le dice, mira, estoy embarazada, pero es del Señor? ¿De qué Señor, diría usted? Este hombre creyó en el sueño del ángel que María llevaba en su vientre a Jesús. Ayer platicaba con un amigo y me dice, Alex, hablando de nombres, conozco un amigo que tiene 7 hijos varones y todos tienen el nombre Luis con algo. Luis Pedro, Luis Fernando, Luis algo. Lo único bueno de tener tantos hijos con un nombre es que usted quiere llamar a todos, solo dice Luis. Y todos se presentan. José no tuvo ni siquiera el privilegio de ponerle el nombre a su hijo. Le dijeron: y se va a llamar Jesús. Punto. Caso cerrado. Y el nombre es algo importante. De hecho, el nombre es tan importante que muchos papás desean ponerle su nombre a sus hijos. O anhelan que uno de sus nietos se llame igual, o un bisnieto, porque es como prolongar mi persona, mi nombre a las generaciones siguientes. José no puso nombre. Sin embargo, amó como si él se lo hubiera puesto. Yo soy de aquellas personas que cuando viajo me gusta que mis viajes sean planificados. Me gusta saber a dónde voy a ir, en dónde voy a dormir, qué voy a hacer cada día. Va a ser lunes, martes, miércoles, jueves, viernes. Me gusta. Si no voy así, yo sufro. Hay quienes son libertad total, libre al viento, tu hermosa bandera. Hacen lo que sea. No, hombre, solo vamos y ahí que salga lo que salga. José para en Belén, en un establo nace su hijo, y al tiempo llegan los sabios de Oriente, los reyes magos, y se enteran de que quieren matar a Jesús. ¿Qué hace José? Dice que era de noche todavía cuando se levantó, tomó a su esposa y a su hijo y se fue a vivir ¿a dónde? A Egipto. Yo amo Guatemala a ustedes, es una nación preciosa. En esta época los tamalitos, el chocolate caliente, el ponche, la pierna, el pavo, usted entiéndelo, los pirujos, ¿verdad? Ese pan delicioso que comemos en Guatemala. Y ir a otro país es complicado. José tuvo que salir de su nación a Egipto. ¿Qué pasaría si de pronto, ahora mismo, sin nada, usted tiene que salir hacia Costa Rica y vivir allá? Eso sería complicado. José pagó el precio por amor a Jesús y porque entendía su llamado. Hoy yo le invito a que abra su Biblia en Mateo capítulo 1 y versículo 18 y continuemos estudiando sobre la vida de José. Mateo capítulo 1 y versículo 18. El nacimiento de Jesús, el Cristo, fue así. Su madre María estaba comprometida para casarse con José, pero antes de unirse a él resultó que estaba encinta por obra del Espíritu Santo. Como José, su esposo, era un hombre justo y no quería exponerla a la vergüenza pública, resolvió divorciarse de ella en secreto. Pero cuando él estaba considerando hacerlo, se le apareció en sueños un ángel del Señor y le dijo: José, hijo de David, no temas recibir a María por esposa, porque ella ha concebido por obra del Espíritu Santo. Dará a luz un hijo y le pondrás por nombre Jesús, porque él salvará a su pueblo de sus pecados. Todo esto sucedió para que se cumpliera lo que el Señor había dicho por el profeta: la virgen concebirá y dará a luz un hijo y lo llamarán Emmanuel, que significa Dios con nosotros. Cuando José se despertó, hizo lo que el ángel del Señor le había mandado y recibió a María por esposa. Vemos acá que como José era un hombre justo, no quiso exponerla a vergüenza pública. Acá todavía no ha soñado al ángel que le ha dicho que el bebé que María lleva en el vientre es de Dios. Y sin embargo dice que como era un hombre justo, no quiso exponerla a vergüenza pública. José era de aquellos que guardaba la reputación hasta de una prometida infiel, porque él no sabía que el bebé era de Dios. ¿Qué pasaría en nuestros tiempos si usted está comprometido para casarse y de pronto le aparece la novia y le dice: mira, estoy embarazada y es del Señor? ¿Qué sé? Le pide el nombre y apellido y ve qué hace. ¿Sabe? Hoy en día las redes sociales, donde la gente ventila sus problemas, sus dolores, sus amarguras, pum, sacaré el celular, Twitter. Siempre lo supe, mujer fácil, igualadota, perdida. Y empezaría a describir todo lo horrible. Nada de lo que tuvimos sirvió. Al final de cuentas, siempre supe que tú no eras para mí. Ahora, créame, así escribe la gente en las redes sociales muchas veces. Ventila su dolor, su tristeza, su enojo. No, no, José no fue así. José era un hombre justo que protegía la reputación de quien iba a ser su futura pareja. Nosotros podemos aprender de José a proteger la reputación de nuestra pareja. Quien hable mal de nuestra pareja siempre va a haber, pero lo peor es que a veces lo podemos hacer nosotros. Quien hable mal de un hijo siempre va a haber. ¿Quién proteja la reputación de un hijo? No, usted y yo somos llamados a guardar la reputación de los demás. Dios dijo no al falso testimonio, porque existe el derecho a la reputación. Y cada vez que usted y yo abrimos nuestra boca y empezamos a hablar mal de alguien, a contar sus debilidades, lo que estamos haciendo es destruyendo a la persona en la mente de quien nos está escuchando. Y a veces nos ponemos a cuentas con la persona con la que tuvimos el problema, pero todos los que escucharon lo que dijimos quedaron envenenados. José era de aquellos que ni siquiera ante el dolor más grande, que es que en su mente, sin el sueño todavía, pensar que su prometida se había acostado con alguien que estaba embarazada, siendo un hombre justo, no quiso exponerla a vergüenza pública. Cuando nos casamos, los hombres y las mujeres pensamos diferente. Hace un ratito platicaba con una jovencita que se casa en el mes de junio. Y para una mujer, la boda es como la cúspide de su relación. Es así como, wow. De hecho, no hay mujer, por muy niña que sea, o por muy de edad adulta que sea, o viejita que sea, que no disfrute las bodas. Solo empieza la música. Y empieza a entrar y todas. Y toda la cosa, y otros todavía. Porque no les gusta, no me gusta el pelo. Y ellas hablan, creen que nadie las ve, todos las vemos. Pasa al frente, viene el pastor y hace los votos matrimoniales, esas promesas que nos hacemos el uno al otro, pactos delante de Dios y de todos los presentes. La pasamos, miren ahí en los votos matrimoniales, los novios no se acuerdan de mucho, que están nerviosos, contestan, les sale la voz y como, sí. Estuve en una boda donde el pastor le preguntó a la novia, ¿reconoces a fulano de tal como tu único y legítimo esposo? Sí. Promete reconocerlo como el líder y cabeza de tu hogar, así como nosotros la iglesia reconocemos a Cristo Señor. Y dijo, primero Dios. El pastor no se rió, solo se le quedó viendo y dijo, ¿prometes reconocer? Era una de aquellos potros salvajes, ¿verdad ustedes? Estamos en la ceremonia religiosa y están todos reunidos ahí, y el pastor predica y luego ora por los novios, los declara marido y mujer, se dan el beso y salen, y hay siempre algo, pastelito para compartir con todos, hay gaseosas, en Guatemala depende cómo es la cuestión, que son tan deliciosos, tamales colorados con nuestro panito pirujo, chocolate caliente, la gente la pasa súper y la mujer está feliz, se acaba de casar con su hombre, pero más, habla más con otros que con su hombre, porque con las mujeres, viste, y cómo quedó, ay qué lindo, y las decoras, viste, y hablando de todo. Un hombre disfruta la ceremonia, pero uno lo que está esperando es el banderazo de salida. Cuando el suegro le dice a uno, mi hijo es suyo, gracias padre, vénganos tu reino, dice. ¿Por qué? Porque uno se ha guardado para poder estar con esa mujer que ama, que uno le ve y dice, ay señor bendito padre, vos sí le hiciste con mucha paciencia y amor. Yo recuerdo cuando nos íbamos a casar con Aisha, sí, yo lo que quería era que llegara la luna de miel. Y uno de mis traumas era pensar que Cristo venía por su iglesia. Yo decía, ¿a qué hora? ¿En qué momento? Voy entrando al cuarto, meto la tarjeta y abro la puerta y ta, ta, ta. Ay, Señor. Yo decía, Señor, ven por tu iglesia, pero primero mi luna de miel, Padre. La luna de miel es especial porque un hombre ama físicamente. Por eso a veces los hombres cometemos el error de dejarnos llevar por nuestra naturaleza humana y ser toscos y fríos y todos apagados. Y solo en la intimidad nos ponemos de cariños. Sí, preciosura. Y entonces la mujer así como, ¿qué onda? ¿Qué está pasando aquí? Quiero decirles algo, José no tuvo luna de miel. José se casó no en la fecha que él quería. No tuvo luna de miel. Porque la escritura dice en Mateo 1:24, cuando José se despertó, hizo lo que el ángel del Señor le había mandado y recibió a María por esposa, pero no tuvo relaciones conyugales con ella hasta que dio a luz un hijo a quien le puso por nombre Jesús. Imagínese lo que significó para este hombre dormir al lado del amor de su vida. Es increíble, José, sin luna de miel, no se amarga, es más, no puede ni siquiera ponerle el nombre a su hijo. ¿Sabe qué pasa? Que este hombre era justo, temeroso de Dios, alguien que estaba en la fe de un único Dios, el creador de los cielos y la tierra, que entendía que los sueños de Dios eran superiores a sus sueños. Y a veces como humanos nos convertimos básicamente los predicadores en motivadores para alcanzar sueños, y los sueños son importantes y debemos alcanzar los sueños y debemos alcanzar lo que nos hemos puesto por delante, pero Dios no es nuestro juguete para alcanzar nuestros sueños. Dios es el fundamento de nuestra vida, sobre lo que descansan nuestros sueños. Porque a veces tenemos sueños de grandeza, pero están alejados de Dios. Y el servicio de las 9:30 horas en la frater se puede convertir para nuestras vidas en un accesorio más dentro de la multitud de cosas que tenemos. Cuando esto solo es la asamblea de la iglesia local entre más de 20,000 iglesias de Guatemala que se reúnen para adorar el nombre de Dios, a celebrar que Jesús resucitó un domingo. El fundamento de nosotros debe ser Cristo, la roca debe ser Cristo, Dios debe ser la base de nuestra vida, y sobre eso podemos construir lo que sea. Y si tenemos un negocio de venta de carros, si tenemos servicios, si trabajamos en una empresa, realmente todo sueño debe estar sobre Cristo. Usted no es cristiano aquí y allá afuera, no, usted es el mismo aquí, en el gimnasio, en la universidad, en el trabajo, en el vecindario, porque somos la luz del mundo. Y cuando la gente ve la luz del mundo, ve que hay un cambio que solo puede lograrse en Cristo Jesús a través de su muerte en la cruz. El fundamento debe ser Cristo. José sabía que los sueños de Dios para su vida eran superiores que sus sueños personales. Usted dirá, pero ¿será esto bíblico? Jesús dijo, el que quiera venir detrás de mí, niéguese a sí mismo. Niéguese a sí mismo, niéguese a sí mismo, tome su cruz, es decir, muera y sígame. Estar en Cristo es morir a la comodidad de la prosperidad de un hogar sin servir en la obra. Hoy en la mañana hablaba con una persona que me dio jalón, llegó a la casa y me decía, ¿cómo te fueron? ¿Te dormiste algo? Sí, me dormí a las 2 de la mañana preparando el convivio para mi célula. Todos los de la red van a llegar a mi casa. Eso es estar en el plan de Dios, en los sueños de Dios. No solo es creer en Dios, amar a Dios, es servir para Dios, es gastarse uno y gastar aún lo que uno tiene por la obra de Dios. José pagó ese precio. La pregunta es, ¿estamos dispuestos nosotros a pagar ese precio? Porque acá en el cuartel, donde todo está precioso, es una historia muy diferente a salir al campo de batalla de la calle, cuando uno llega y el pariente no es ni tiene la actitud que usted quisiera que tuviera. Cuando llega al trabajo y el jefe no es el mejor jefe que usted quisiera tener, y la respuesta humana es a responder como un no creyente. Pero la respuesta cristiana es a morir a nosotros. ¿Es Dios y su plan la prioridad de su vida o algo secundario? Por eso el primer cheque que debemos hacer todos los meses es mi diezmo para los fondos de nuestra congregación. Y diezmamos y damos el 10%. ¿Sabe por qué? Porque el fundamento de todo lo que hacemos es Dios. Y esos diezmos no son para el pastor Jorge H. López, no son para mí, esos diezmos son para los fondos de la congregación. Y todos los que trabajamos acá y tenemos un sueldo, tenemos a la junta directiva, que ellos establecen los sueldos, que ellos controlan todo lo que se hace acá. Dios no es nuestro accesorio. La iglesia no es un título de decir soy cristiano porque se ve bien. Hoy en día en Guatemala se ve bien. Yo recuerdo a los 5 años de edad en el sector B2 donde vivíamos en Ciudad San Cristóbal, andar en bicicleta y juntarnos con amigos, porque en ese entonces ser evangélico no era lo que hoy significa en Guatemala. Y llegar a decirle, ustedes son evangélicos, ¿verdad? Y algunos amigos llegaban y ¡pah!, nos pegaban en el pecho y nos decían cosas horribles. Eso fue hace 32 años. Pero hoy en día ser evangélico, ser cristiano, estar tomado de la mano de Dios, vivir para Él, así como ¡wow! Entonces, ¿quiénes se lo ponen como un accesorio más? Y ese es el desafío que tenemos usted y yo, de ser hombres y mujeres justos. Porque Cristo Jesús murió para declararnos justos, el justo por los injustos, para que fuéramos declarados justos. Sobre Él cayó el castigo de nuestros pecados. Así que si usted es parte de la frater, no es solo para venir aquí y aceptarse. ¿Sabe para qué es? Para que su boca sea abierta. Y su vecina que anda sufriendo, su amigo que anda sufriendo, aquellos que andan perdidos sin la luz, puedan escuchar su testimonio de vida. Aquí hay cada historia, ustedes, que si pudiéramos escucharla, son historias que transforman increíblemente. Hoy se me olvidó saludar a los de la Frater Roosevelt. Yo toda la semana estoy ahí en la Frater Roosevelt en este servicio y nos están viendo en vivo todos. ¿Qué tal si les mando un aplauso de cariño a cada uno de los que están allá en la Frater Roosevelt? Tenemos conectado con fibra óptica ambas sedes y ven este mensaje en vivo. Y también tenemos gente en vivo por internet. La semana pasada tuvimos, si no estoy mal, a 168 personas en frater.tv. Y allá en la Frater Roosevelt es bonito porque tenemos 4 pantallas donde vemos al pastor predicar y apagamos las luces, estamos viendo. Mire, es bonito, sacamos poporopos, palomitas de maíz. Y no están así, pero sí es íntimo. La gente se ríe como ustedes se ríen, la pasan bien. Y la gente entrega su vida a Jesús allá también en la Frater Roosevelt. En nuestra cultura, en Guatemala, todavía no es común que la gente adopte hijos. Es más, se hace como en secreto. A veces, sí, no le diga nada al niño porque todavía no es común. Cuando realmente nosotros, que somos ante el Israel real, dice Gálatas que nosotros somos el Israel de Dios, que fuimos injertados en un pueblo que no era el nuestro, y el Señor vino y derribó el muro que nos separaba y de dos pueblos hizo uno, y dice que nos adoptó, y hoy podemos declarar a Dios y decirle papi. Eso es muy normal para nosotros, pero eso no era normal antes. Padre nuestro que estás en los cielos, era así como padre, porque un papi es papi. Cuando usted dice papi, ese hombre no está lejos de usted. Por muy mal temperamento que pueda tener, un papi no está lejos de usted. Solo tiene que llorar para que corra, aunque sea regañarlo, pero va a correr a ver qué pasó. Si usted quería hablar con mi papá cuando yo tenía 8 años, tenía que llamar a la oficina, hablar con la secretaria, pedir que hiciera una cita y llegar y los atendía. Y yo no, yo iba a levantar el trébol. Si Omar, a lo mejor pásame, va porfa, que está ocupado. No, es que me urge. ¿Qué va a hacer? ¿Qué onda, papi? Mira, fíjate que está. Va, órale, va. Bueno, si era para ir al puerto, papá, me voy a ir al puerto. Si crecía mi mamá, ay, mijo, no, papá, puedo ir, sí, dele, mijo. Usted tiene acceso directo a su papá porque es hijo. Lo interesante es que todo hijo adoptivo también tiene acceso directo al padre, porque es adoptado por el proceso que se llevó a cabo, pero no es un hijo adoptivo, porque desde que lo adoptó tiene herencia. Ahora es hijo. Y José adoptó a un hijo no biológico llamado Jesús. No era suyo, pero era suyo. No había nacido de sus lomos, no provenía de sus lomos, pero y eso es la adopción. Por eso me encanta ver y conocer a la gente que me dice yo soy adoptado, y ver que están sirviendo a Dios y entienden el concepto de adopción mejor que nosotros, porque ellos fueron adoptados también en esta vida terrenal y no son hijos de segunda, son hijos de primera, escogidos, amados. José fue un padre adoptivo, y lo interesante es lo siguiente: la divinidad de Jesús provenía del Espíritu Santo que puso al bebé en el vientre de María. Pero el doctor Russell Moore fue el segundo del Seminario Teológico Bautista del Sur, si no mal estoy. Dice lo siguiente en un libro sobre adopción. Esta es la idea principal. Es a través de José, el padre adoptivo, que Jesús obtiene su identidad terrenal con la descendencia directa de Abraham. O sea, Dios pone en el vientre de María Jesús, pero su identidad terrenal proviene de José. Mateo 1:1 no es la genealogía de María, es la genealogía de José, descendiente de Abraham, de Isaac, de Jacob, de David, de Salomón. Papás, nosotros tenemos el desafío por delante de darle identidad a nuestros hijos, porque un hijo sin identidad es un hijo inseguro, es un hijo sin fuerzas para seguir adelante. Un hijo sin identidad es alguien tan inseguro que será arrogante porque tiene necesidad de un sustento y cree que el sostén no es la identidad que su padre le dio. El sostén es la posición que ha alcanzado, el trabajo que consiguió, la casa que pudo construir, los estudios que pudo sacar. Y todo eso no es una identidad segura, porque el trabajo se pierde, las cosas se pierden, pero la identidad de un padre que le da a su hijo permanece para siempre. Por eso, si usted no tiene el mejor de los papás, busque acá. Tenemos un montón de modelos de padres que lo van a amar. Alguien me decía: yo llegué a la Frater, le entregué mi vida a Jesús, y desde ese día ahora lo que yo tengo son un montón de papás y un montón de mamás. Por eso me encanta ver a parejas como los esposos Varillas. Tienen dos hijos naturales y un montón de postizos, y todo el mundo los quiere. Pero ¿qué pasa? Van a los partidos de todo, de handball, de fútbol, están metidos en todo. Que la hija se va a representar a Guatemala con handball, están metidos en todo. Y usted llega a su casa y usted quiere estar ahí porque la pasa bien. Hasta yo llego ahí de metido a veces. Encontré un poema en internet, se llama Papá del Corazón. Lo escribió Rubén Sada. Y escribe: Papá del Corazón, que entregaste tanto amor, gracias por hacerte cargo, gracias por ser como sos. No interesa el ADN, solo importa tu corazón. Si igual vos criaste el nene, no importa la ovulación. Papá del Corazón, muy sabia fue tu adopción, pues amparaste su alma no siendo el progenitor. Mucho más que un buen tutor, involucraste tu vida proveyendo ropa y comida, salud y buena educación. Sos ejemplo de familia, la cristiana institución, porque hasta José el carpintero fue papá del corazón. Papá del corazón, has formado un hombrecito, por enseñarle de chiquito te recompensará Dios. Papá del corazón, de profesión soñador, soñaste una linda familia y tu sueño se cumplió. Yo creo que Guatemala necesita más papás de corazón como José. Tal vez usted no puede tener hijos. Créame, la adopción es una de las mejores bendiciones que usted puede tener. Y alguien dice: pero pueden salir malos los hijos. Es que la adopción es como el matrimonio, dicen. Hasta que la muerte nos separe, en las buenas, en las malas, en salud o enfermedad, en pobreza, en riqueza, para bien o para mal. En Guatemala tenemos un término que usamos mucho y decimos chute. Un chute es un metido, es alguien que se mete a lo que no debe, o que se mete por conocer cosas. Yo tengo el don de la chutencia para ciertas cosas. Me encanta conocer la historia de la gente que conozco. Si me presentan a alguien rápido, voy a preguntar: mire, ¿cómo llegó a la Frater? Porque cada quien tiene una historia increíble. Uno de nuestros amigos, que lleva 20 años de trabajar en lo que ahora es Walmart aquí en Guatemala, empezó desde descargando camiones y ahora está en el área de auditoría. Vino a los pies de Cristo porque en la camioneta, en el bus, transporte público, Va sentado a la par de una jovencita que lo invita a la iglesia. Llega a la iglesia y se entrega al Señor. Y hoy no solo su vida ha cambiado, se casó con una hija del pastor. Tiene hijos lindos que estudian en el Liceo Frater. Nadie dijo nada, ¿verdad? Ahí en el Liceo Frater. Y realmente historias geniales. De primero en graduarse en la universidad de su familia, sacando su maestría. Es gente que uno dice, historias, todos tenemos historias. Y cuando a un amigo le dije, mira, yo quiero ir a una subasta, porque él se dedica a comprar carros, entonces me llevó por chute. Yo fui, tenía un amigo que trabajaba en un lugar donde mataban pollos, me fui a meter con tal de ver cómo mataban los pollos, porque eso no lo ve más que en el Discovery. Antes no existía el Discovery. Entonces llegamos a la subasta y es realegre. Ustedes todos están con su paleta, su número y el carro tal y tal, no sé qué. Y los que están aquí, yo pudiera llamarles el tentador, porque este carro arranca, camina y casi que decían bocina y atropella. Porque mire, y motivan a la gente para que, y bueno, y vamos, que anda más, que anda más, que anda, y pum, y sube la paleta uno y el otro, y mil, y dos mil, tres mil, cinco mil, veinte mil, y otros que son así valientes, solo levantan la paleta y siguen. Seis, siete, ocho, nueve, diez. Mire, interesante. Pero lo que más me gustó de ir ahí, aparte de ver esta experiencia, fue el conocer gente. Conocí a alguien de este tamaño, un señor, 50 y pico años de edad. Y le pregunté cómo comenzó. Y me dijo, comencé cuando el tipo de cambio del dólar era de 2.74 quetzales por dólar. Y me fui con $3,700 a Estados Unidos. Llegué sin conocer a nadie. Ser chiquito es bueno, porque me tenían lástima a todo el mundo. Yo llegaba y me bajaba. Cuando ya había prosperado, bajaba de un cabezal de tráiler. Dice que toda la gente se reía, lo llegaba a saludar y se quedaba tirado, le cambiaban las llantas del tráiler. Era re alegre, dice. Y cuando llegaba a comprar producto, dice que llegaba a comprar un carro y los vendedores se rascaban la cabeza porque no le podían cobrar caro, porque le daba tristeza. Entonces ser chiquito vale la pena, dice. Entonces me dice, yo me fui con $3,700, compré un Datsun 120 y ahí me vine para Guate. Y uno entraba y los vendía y volvía a regresar. 52 viajes después ya no tuve que viajar. Ahora compro aquí o los traigo por internet. Los compro por internet y los traigo. Y Dios lo ha bendecido. Sí, en Chicago fui a comprar una casa. Mire, $180,000 les fui a tirar. Imagínense, alegre, ¿verdad? Ya tengo casa en Chicago. Le dije, cuando quiera, me dijo. Uno siempre astuto, ¿verdad? Y estaba otra persona, le digo, ¿y cómo comenzó usted? Me dice, fui a Estados Unidos a comprar mi primer carro, regresé y lo vendí. Más de 200 viajes después, ya no viajo. Y 200 viajes donde muchos de ellos eran en Tacuacina, según yo entiendo que había como 6 carros en una Tacuacina. Pero este no es el punto. El punto es que alguien le pregunta al señor de baja estatura, ¿y los carros? ¿Vos quién vende los carros? No, ese no es mi negocio, ese es el negocio de mi hijo. Y eso me hizo recordar a aquel dicho judío que dice, el que no le enseña a su hijo un oficio, le enseña a robar. El que no le enseña a su hijo un oficio, le enseña a robar. Y Guatemala es un país hermoso y tenemos de las mamás más dulces y cariñosas, pero son mamás que consienten a sus hijos. Levanten la mesa, muchacha. No, yo la voy a levantar, dice la mamá bien intencionada, amorosa, con artritis, bien torcido los dedos, y empieza a levantar todo para llevarlo. Y lava todo y hace todo. Aquí las mamás, de verdad, yo creo que las mamás las mandan al curso más alto del ejército con los caibiles y se gradúan con honores. Sí, aquí las mañanas en Guatemala, donde cada vez el tráfico es mayor, a las... Un sondeo rápido, ¿cuántos se despiertan a las 4 de la mañana en tiempo de colegio? Mira, son varios. ¿5? Ok. ¿6? ¿Cuántos se mandan? Y las mamás están a las 5 de la mañana, suena la alarma, ti, ti, ti, ti, están acostadas, se durmieron a las 12 de la noche. En serio, pum, pum, pum, pum. Para arriba, ya es hora, niños, vamos. Y pasan por todos los cuartos, mire, y hacen el desayuno. Son increíbles, se maquillan manejando. Peligrosísimo. Pero hay un error que muchas veces cometemos como papás, y es no enseñarles un oficio a nuestros hijos. Venía hablando con un amigo en el carro para acá y me decía, y le preguntaba yo, mire, ¿y su papá qué trabajaba? Y me dice, era talabartero. Y me contó todo el proceso, que se lo sabe de memoria, desde que le quitan el cuero al animal y cómo lo descarnan y cómo lo cortan y que tienen una raja y que luego se mete en un agua con cal y luego se pasaba un agua con no sé qué otras cuestiones y luego se exprimía y luego, y es un relajo, pero se sabía todo. Y hasta me contó cómo se metió un cuchillo aquí a los 3 años. Hijo de talabartero, ¿verdad? Enseñarle a nuestros hijos un oficio es importante. ¿Sabe por qué? ¿Qué tiene que ver esto con José? Porque José era identificado como el padre de Jesús, y decían, ahí está Jesús, el hijo del carpintero. ¿Recuerdan eso? Eso está en el libro de Mateo, capítulo 13, versículo 55. Búsquenlo en casa. Pero en Marcos, capítulo 6 y versículo 3, preguntan y dicen, ¿no es acaso el carpintero, el hijo de María y hermano de Jacobo, de José, de Judas y de Simón, no están sus hermanas aquí con nosotros? Es decir, en Mateo fue llamado el hijo del carpintero y en Marcos fue llamado el carpintero. José no solo amó a este niño como si fuera suyo, no, José le enseñó su oficio. Y Jesús empezó a su ministerio a la edad de 30 años. Yo calculo que por lo menos unos 20 trabajó. Seamos padres que no consentimos a nuestros hijos, sino que los formamos para que puedan trabajar. Porque créame, el trabajo, sin importar cuál sea, dignifica a la persona. El trabajo, sin importar qué hagamos, pone comida en la mesa. Y cuando hay contentamiento y gratitud en nuestros corazones, la pasamos bien. Por eso, los chapines cristianos no necesitamos mucho para ser felices. Café con pan y somos felices. Es más, aquí hay un montón que fueron creados a puro café con pan. ¿Cuántos fueron creados a puro café con pan, queridos hermanos? Mira a su alrededor. Puro café con pan, vean ustedes. El desafío es a imitar a José, a amar como José amó a Dios, que permitió ser interrumpido en sus planes personales y entendió el propósito superior. Imitar a José es amar como José amó, que tomó a Jesús, que no era su hijo biológico, y lo declaró suyo. Nunca más un hijo adoptivo, sino un hijo. Yo solo puedo decirles algo: José y María fueron instrumentos, pero para el que vivimos y quien es nuestra esperanza es Jesús nuestro Señor, quien merece toda la gloria, toda la honra, nuestro tiempo, nuestra vida, todo lo que somos.
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1: Son las 8 de la mañana, con 48 minutos.
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1: Son las 9 de la mañana con 18 minutos.

Qué alegría de parte de nuestro Dios Todopoderoso el poder saludarle este día lunes 14 de septiembre del año 2026. Que el Señor les bendiga abundantemente a cada uno de ustedes, amados hermanos, que la paz del Señor sea con cada uno. Qué alegría me da poder saludarles esta mañana, poder llegar hasta el hogar de cada uno de ustedes con la bendición de nuestro Dios Todopoderoso. Gracias le damos al Señor por sus ricas y abundantes bendiciones. Que el Señor sea bendiciendo la vida de cada uno de ustedes en esta preciosa y maravillosa mañana. Bendecido lunes para cada uno. Que el Señor le bendiga abundantemente. Que la paz y la bendición del Señor sea con cada uno de ustedes. Sea usted bienvenido a la programación de alabanzas y saludos esta preciosa y maravillosa mañana. Bienvenido, bienvenida. Qué alegría poder llegar hasta el hogar de cada uno de ustedes y así poder disfrutar de las bendiciones de nuestro Dios Todopoderoso. Bienvenidos, hermanos, qué alegría saludarles esta mañana. Puntualizamos las 9:38. Su hermano en Cristo, Frisly Barrios, les saluda. Y esta mañana dedicaremos un tiempo a orar por todas las iglesias a nivel mundial. Sabemos que hay situaciones difíciles que se pueden estar dando y se pueda estar viviendo a nivel mundial exclusivamente en la iglesia. Pero también hoy dedicamos este momento para poder adorar a nuestro Dios Todopoderoso y elevar una oración al Señor. Sea usted bienvenido, bienvenida.

Delante de tu presencia esta preciosa y maravillosa mañana, mi Dios, estamos. Delante de ti, mi Dios, en este día dándote infinitas gracias. Cuán grande amor, cuán grande bondad, cuánto favor para con nosotros, mi Dios amado. Cuánta gracia y cuánta misericordia, Dios mío, nos has dado. Solamente nos resta, Padre, darte a ti infinitas gracias. Aquí delante de tu presencia, mi Dios amado, delante de ti, mi Padre celestial, estamos. Padre, delante de tu presencia, delante de ti esta preciosa y maravillosa mañana, mi Padre celestial, delante de tu presencia, Dios. Humillados delante de ti, Señor, en esta preciosa y maravillosa mañana. Derramamos nuestra vida y nuestro corazón delante de tu presencia en este día. Y te damos infinitas gracias, Papá, por todo lo bueno que tú has sido para con nosotros, mi Dios amado. Cuánta bondad, cuánta gracia, cuánta misericordia nos has dado, Dios de gloria. Aquí estamos esta preciosa y maravillosa mañana, Papaíto Santo. Dios mío, tú conoces nuestra vida, nuestra condición delante de tu presencia. Tú sabes, Padre bendito, Dios del cielo, cada día necesitamos de tu presencia. Cada día necesitamos de tu Santo Espíritu, mi Dios amado. Cada día, Padre, necesitamos de ti. Necesitamos de ti, mi Dios de gloria. Necesitamos de tu presencia. Necesitamos, Padre bendito, que seas tú obrando a favor de nosotros, Padre celestial. Mira a mi hermano, a mi hermana, Padre bendito, que han estado atravesando por situaciones difíciles, Padre bendito. Quizás, Padre bendito, cada día, Dios del cielo, han habido situaciones difíciles, Padre Santo, Dios del cielo, Padre bendito. Quizás, Padre lindo, en las iglesias han habido situaciones adversas. Quizás, Padre bendito, en los hogares han habido situaciones difíciles. Pero esta preciosa y maravillosa mañana, llego delante de tu presencia, Padre. Delante de ti en este día, mi Dios de gloria. Suplicándote, Padre, con todo el corazón, que tú seas obrando a nuestro favor, mi Dios de gloria. Que tú seas obrando a favor de nosotros, Padre celestial, y que tu gracia sea en nuestra vida, Padre bendito. Dios, por favor, obra a favor de nosotros, mi Dios. Mi Padre celestial, aquí estamos esta mañana, mi Dios amado, delante de tu presencia, rindiendo nuestra vida, nuestro corazón a ti. Te suplicamos que tu bondad y tu gracia sea con nosotros, sea en nuestra vida. Padre, mira, Dios mío, la necesidad, Dios del cielo, que hay de buscar tu rostro. La necesidad que hay de buscar tu presencia, Padre bendito. Ten misericordia de nosotros, oh Dios. Ten misericordia. Ten misericordia de nuestra vida, Padre bendito. Te suplico con todo el corazón, mi Dios. Que tú seas obrando a favor de nosotros, Padre celestial. Dios mío, en esta preciosa y maravillosa mañana, delante de tu presencia, Padre Santo, Dios del cielo, delante de ti, nos humillamos, Señor, esta mañana, y te suplicamos con todo el corazón, mi Dios,
que tú seas en nuestra vida, a favor de nosotros, que tu gracia, tu bondad, tu misericordia sea a favor de nosotros, Padre. Las iglesias, Padre, te necesitan. Dios mío, te necesitamos en nuestra vida, Padre. Te necesitamos, mi Dios, con todo el corazón. Te necesitamos, Padre. Para poder continuar, necesitamos de tu presencia. Para poder continuar, necesitamos de ti, Señor amado, Cristo de la gloria. No podemos dar un paso si tú no vas con nosotros. Así como decía Moisés, si tú no vas con nosotros, no nos dejes. No nos muevas de aquí, no nos dejes salir de aquí. Si tú no vas con nosotros, si tu presencia no va con nosotros, Señor, no queremos ir a ningún lado, Padre de la gloria. Pero si tú, mi Padre celestial, estás de nuestro lado, donde quiera que vayamos, es un lugar seguro. Si tu Padre bendito vas con nosotros donde quiera que estemos, es un lugar seguro.

Hoy levantamos nuestras manos y lo declaramos, que las puertas del infierno no prevalecerán sobre tu vida.

0: Son las 10 de la mañana en punto.
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0: Muchas gracias.
1: Puntualizamos las 10 de la mañana con 29 minutos en la programación de alabanzas y saludos esta mañana. Seguimos cantando y dándole gloria y honra a nuestro Dios Todopoderoso en esta mañana. Gracias a usted que ha estado en sintonía de 103.5. Qué alegría seguirle saludando esta preciosa mañana y seguimos cantando.

Actualizamos las 10 de la mañana con 43 minutos y nosotros seguimos cantando esta mañana junto con Juan Carlos Alvarado.

10 de la mañana, 50 minutos. Así es como avanzamos esta mañana en la programación de alabanzas y saludos. Buenos días, un abrazo a la distancia. Seguimos cantando y entonando canciones a nuestro Dios Todopoderoso.

Y seguimos adorando a nuestro Dios Todopoderoso esta preciosa y maravillosa mañana. Seguimos cantando, hermanos, con música que bendice y exalta el nombre de nuestro Dios Todopoderoso. Y nosotros también disfrutamos de cantarle al Señor. 11 en punto.

11:16 en la programación esta preciosa y maravillosa mañana. Gracias le damos al Señor porque nos permite seguir adorándole cada día, cantando y disfrutando de su presencia.

Apláudele fuerte a Jesús, vamos. Vamos a adorarlo con todo nuestro ser. Nuestro Dios es fiel, amén.

Avanzamos en la programación de alabanzas y saludos. Son las 11:32 en esta preciosa y maravillosa mañana. Vamos a seguir adorando y cantándole a nuestro Dios Todopoderoso en este día tan especial.

0: Y de esta manera finalizamos la programación de alabanzas y saludos. Que tengan ustedes también felices fiestas patrias, y recordemos que nuestra libertad en Cristo, el Señor nos ha llamado a libertad y no a libertinaje. Mis amados hermanos, que Dios les bendiga abundantemente. Quiero recordarles una cita que aparece en Gálatas, mis amados hermanos. Gálatas 5:13, porque a libertad fuimos llamados, mas no usemos la libertad como ocasión para la carne. Que Dios les bendiga abundantemente y qué alegría haber estado con ustedes este día. Que la paz del Señor sea con cada uno, mis amados hermanos. Yo me despido de ustedes. Si Dios nos tiene con vida, será en unos días que nos veremos nuevamente. Dios les bendiga abundantemente. Con permiso, feliz tarde y felices fiestas patrias.
1: ¿Cuántas nuevas criaturas hay aquí en esta noche?

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1: Son las 12 con 17 minutos.
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1: Son las 12 con 30 minutos.

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1: Son las 12 con 45 minutos.

0: Son las 13 horas en punto.
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Aleluya. ¿Cuántos saben que el Señor es grande? Dígalo conmigo. Señor, sabemos que tú eres grande y tus maravillas son grandes. Lo declararemos entre los pueblos para tu gloria. Aleluya. Aleluya. Vamos a aplaudirle fuerte al Señor.

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1: Son las 13 horas con 20 minutos.

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2: Son las 13 horas con 37 minutos.

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1: Son las 13 horas con 47 minutos.

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0: Se acabó la larga espera para Jacob
1: y falta solo un día
0: para el inevitable encuentro con su hermano que juró matarlo. Jacob ya no es jovencito, es un hombre adulto, no puede pelear las batallas de antes, no puede correr y al cabo huir, ¿para qué? ¿Seguir huyendo? Lo consultó con su esposa y su esposa le dijo: basta de huir. Si tienes que morir, vas a morir, pero enfrenta de una vez lo que tienes que enfrentar. Falta un día para enfrentarse con el odio de su hermano. Cuando lo engañó hace tiempo a su hermano, le pareció magnífico, le pareció una buena idea. Pero hoy, con el correr del tiempo, ni siquiera puede pensar en ello y dice: ¿qué tuve en la cabeza? ¿Cómo se me ocurrió algo así? ¿Cómo enfrentas a tu hermano después de haberte hecho pasar por él, después de haberle mentido a un padre ciego y haberle robado a tu hermano lo que le correspondía o le pertenecía por nacimiento? Le había robado la bendición a su hermano en toda una trampa que ideó con su mamá para engañar al pobre viejo que estaba ciego. Su hermano juró que lo mataría donde lo viera. Y Jacob, señores, se dedicó a huir. La Biblia narra lo siguiente en Génesis 32:6, dice: vinimos de tu hermano Esaú, de ver a tu hermano Esaú, le dicen a Jacob, y él también viene a encontrarte, y viene con 400 hombres. Entonces Jacob tuvo gran temor y se angustió y distribuyó el pueblo que tenía consigo y las ovejas y las vacas y los camellos en dos campamentos y dijo: si viene Esaú contra un campamento y lo ataca, el otro campamento escapará. En otras palabras, le dijo a su familia: no puedo salvarlos a todos. Si mi hermano viene con 400 hombres, eso se parece más a un ejército que a una reunión familiar. Él no viene a encontrarse conmigo para celebrar Thanksgiving. 400 hombres, mucha gente, viene a matarme. Lo único que podemos hacer es dividirnos. No sé a cuál de los dos campamentos atacará primero, pero cuando escuchen que está atacando a un campamento, el resto huya. Si no puedo salvarle la vida a toda mi familia, le salvaré por lo menos a la mitad. Así que él divide su familia y sus bienes. Jacob tiene lo que cualquier hombre en la Biblia en aquel entonces podía tener: esposas, hijos, siervos, siervas, asnos, ovejas, vaca. Alguna vez se fue sin tener absolutamente nada y hoy regresa siendo un hombre rico, pero con algo en su corazón, con algo que lo molesta continuamente. Había estado huyendo de su familia, de su propio hermano, por años. El patrón en la vida de Jacob es el fraude. A él le gusta esto de negociar y a veces, por debajo de la mesa, como decimos en algunos países, sacar alguna ganancia deshonesta. 7 veces la Biblia narra que cambió su salario junto a su suegro. 14 años lo hizo trabajar su suegro, que era más rápido que él y más timador, para que él pudiera casarse con la mujer de sus sueños. Y toda esta vida de engaño, de suplantar identidades que no eran la propia, comenzó allá cuando junto con su mamá engañaron a su papá ciego y por supuesto timaron a su propio hermano. Jacob tiene el favor de Dios, aunque no lo crean, le va bien. Él está familiarizado con el favor de Dios. Lo que no tiene es el favor de la gente. El favor de mi hermano se llama este mensaje. Hay muchas personas aquí que tienen el favor de Dios, no cabe la menor duda, pero operar en la bendición no es independiente de la gente. Necesitamos también el favor de la gente, que no es lo mismo que solo tener el favor de Dios. Jacob no tenía el favor de Dios, de la gente, no tenía el favor de su hermano, tenía el favor de Dios, pero por años él sabía que tenía que arreglar algo con su familia. Tener el favor de la gente significa que para todo lo que hacemos lo necesitamos. Si vas a poner un negocio, necesitas tener favor con la gente. Vendas lo que vendas, hagas lo que hagas, comercialices lo que comercialices, necesitas tener un don de gente, favor, bendición para con la gente. ¿Qué es esto? Lo que tenían aquellos viejos dueños de almacén, de mercadito, en nuestros países cuando algunos de nosotros éramos pequeños. Ponían enfrente lo que era similar a un Walmart, Pero ellos seguían con su pequeño mercadito y algunos vecinos no querían ir enfrente para seguir comprando aquí. Cuando le preguntabas por qué, te decían algo como: bueno, fui enfrente, hay más variedad, es cierto, pero hay una cajera que ni siquiera me dice buenos días. Es impersonal. Simplemente me tengo que servir yo mismo en el carrito lo que quiero. Si un día no quiero hablar con nadie, ese es el lugar. Pero cuando voy de don Antonio, cuando voy de don José, hasta me pregunta por mis hijos. Conoce el nombre de cada uno de ellos. Él le fiaba a mi marido cuando vivía, cuando no podíamos pagar. Él tiene el favor mío. Siempre voy a comprarle a él y él lo sabe. Y ese hombre sigue prosperando, sigue alimentando a sus hijos con su pequeño mercadito, a pesar de una competencia atroz cruzando la calle, porque tiene el favor de la gente. Todos los hombres de Dios que somos llamados a predicar, interpreto, quiero creer que tenemos el favor de Dios. No todos tienen el favor de la gente. El favor de la gente es: yo necesito escuchar a ese hombre, necesito estar cerca de esa persona porque me bendice. Sé que Dios está con él, pero hay un atractivo, yo quiero estar con él. Eso lo vivía Jesús cuando caminaba por las calles. Los niños se acercaban, los adultos querían estar con él. Había cierto imán, cierta seducción santa que permitía que la gente se acercara. Tenía favor con Dios y favor con la gente. De hecho dice: y Jesús crecía en sabiduría y en estatura y en gracia para con Dios y con los hombres. Lucas 2:52. Jacob no tenía el favor de la gente. Y cuando tienes el favor de Dios, pero no tienes el favor de la gente, todo te cuesta el doble. Todo. Este mensaje va para personas que dicen: yo pongo un negocio de sombreros y empiezan a hacer gente sin cabeza. Vieron que hay gente que todo le cuesta el doble, todo le cuesta el triple, el cuádruple. Que a los demás les parece fácil, hay gente que le cuesta todo mayor sacrificio. Hay gente que inmediatamente adquiere buen crédito, buen puntaje, compra su casa, y hay otros que están años y no pueden hacer un mínimo crédito. Sin embargo, vienen a la presencia de Dios, oran, Dios está con ellos, dice: yo sé que Dios está, ¿qué me falta? Favor con la gente. Te falta favor con la compañía de crédito, favor con el juez, para con el juez. Te falta favor para con ese faraón que tiene la capacidad de levantar el pulgar o bajarlo. Y eso significa que te vaya bien o que te vaya mal, a pesar que Dios esté contigo. A Jacob le faltaba el favor de su hermano y eso bloqueaba su vida. Él estaba familiarizado con la bendición de Dios, pero tenía bloqueada la bendición del hombre. Y necesitamos saber que tenemos que ser de bendición para otros y los demás tienen que ser de bendición para nosotros. La Biblia dice que literalmente Jacob dijo: tengo vacas, tengo asnos, ovejas, siervos y siervas, y envío a decírselo a mi hermano Esaú para hallar favor en sus ojos, gracia en sus ojos. Génesis 32:5. Ahora sé que algunos podrán decirme algo como: hey, yo aprendí que la Biblia dice: si Dios es con nosotros, ¿quién contra nosotros? Y yo lo creo. Si Dios es contigo, no hay nadie contra ti. Pero eso no te libera de la oposición de la gente si es que no tienes su favor. Un matrimonio puede ser maldecido porque uno de los dos retiene la bendición hacia el otro. Un hijo puede ser maldecido porque su papá retiene la bendición y no lo bendice. Y ese hijo tiene el favor de Dios, pero no tiene el favor de su papá. Y como no fue bendecido por su papá, va a ir bien, pero todo le va a costar el doble. Se los dice a alguien que no fue muy bendecido cuando niño. Por lo general me decían que iba a salir burro como el tío, que no iba a poder nunca hablar, que no iba a poder expresarme, que por mi falta de estudios no tendría la capacidad de expresarme correctamente, etcétera, etcétera, etcétera. ¿Qué pasó? El favor de Dios rompió todas esas maldiciones y hasta aquí Dios me ha traído en bendición. Pero confieso que si hubiese tenido el favor de gente de la cual no tuve, todo me habría sido más rápido, más fácil, menos costoso. Y yo estoy aquí como pastor para que se te haga más fácil la vida, para que no tengas que pasar por algunas cosas que yo pasé y hoy te vayas aquí logrando no solo el favor de Dios, sino el favor de los hombres. ¿Cuánto lo están necesitando? Dígame amén. Que tengas la bendición, que crezcas en sabiduría, en estatura, en gracia para con Dios y también en gracia para con los hombres. Ahora, présteme mucha atención. Míreme, si no es por aquí, a través de las pantallas, por favor. Voy a hablarles un momento sobre algo que está muy trillado. Decenas de predicadores hablan sobre el poder de bendecir, pero yo no les diré una frase hecha ni un cliché, sino algo que resulta, que a mí me resulta. Nunca me paré detrás de un púlpito a hablar algo que yo no haya vivido, y eso le da autoridad a lo que digo. El decir que Dios te bendiga o bendiciones se ha convertido en un saludo trivial. Los cristianos sabemos, y bendiciones, que Dios te bendiga, pero es casi un buen día. Buenas noches, bendiciones. Se ha perdido el concepto de lo que significa la bendición. Que Dios te bendiga significa lo siguiente: en primer lugar, que cuando estoy bendiciendo a alguien, esa bendición no tiene una sola dirección, o sea, solo te convierte en un recipiente que recibe la bendición, sino que somos bendecidos para bendecir. Recibimos para dar. ¿Me siguen, sí o no? Cuando alguien me bendice, inmediatamente me convierte en una persona que también puede bendecir. Cuando alguien me dice que Dios te bendiga, pastor, significa que yo también puedo bendecir. La palabra bendición en el original hebreo significa barak, como el nombre del presidente de los Estados Unidos de América. No se lo van a olvidar nunca. Aunque alguien va a decir Obama, yo estoy seguro. Barak significa proclamar la intención de Dios sobre tu vida. Oigan, si yo les dijera, les voy a hablar sobre el poder de la bendición, usted tiene poder para bendecir, eso puede ser debatido por algunos teólogos. Dirán cosas como, ningún mortal puede bendecir a otro. Ahora lo único que falta, que lo que uno dice desata bendiciones sobre el otro. Entonces tenemos nosotros los mortales la capacidad de decidir lo que al otro le va a pasar. No. La palabra bendición, barak, significa literalmente que todo lo que Dios tenga planeado para ti se cumpla. O sea, es ponerme de acuerdo con lo que Dios ya pensó que iba a hacer contigo. Significa que todas las expectativas de Dios se cumplan en tu vida. Eso es lo que decimos cuando decimos Dios te bendiga. Que todas las expectativas que Dios tiene y los planes que Dios preparó para ti se cumplan en tu vida. No estoy inventando una bendición. No se me ocurre a mí bendecirte, sino que afirmo en fe que Dios tiene pensamientos de bien para ti y no de mal. Y cuando yo te digo te bendigo, no es que yo como un simple mortal argentino se me ocurre bendecirte, sino que estoy diciendo que lo que Dios planificó desde el vientre de tu madre se cumpla antes que te vaya de esta tierra, y va a ocurrir. Eso es una bendición. Ahora, esa es la bendición que le damos a nuestros hijos. Dice la Biblia en 1 Pedro 3:9, sabiendo que fuiste llamado para que heredaseis bendición. Heredan una bendición, y yo proclamo de que eso va a ocurrir. Eso hacían los profetas. Cuando los profetas decían te bendigo, te ponga Dios como cabeza y no como cola, seas un prestador y no alguien que pide, no estaban haciendo un agorero, un deseo místico, a ver qué palabra se me ocurre. No, estaban proclamando lo que Dios ya había determinado, y el muchacho que lo recibía al creerlo, esa bendición que gravitaba en el aire de pronto se hace carne, y él lo empieza a tener como si fuera una mochila que no puede sacarse de encima. Voy con la bendición encima. Voy con la bendición cargándola todo el resto de mi vida. Así como me cepillo los dientes esa mañana, me pongo la bendición. Entonces, este es un principio espiritual. Si necesito bendición, necesito liberar bendición. Retenerla impide que yo la reciba. ¿Me siguen, sí o no? Escuchen lo que dice el sabio proverbista 11:26. El que acapara el grano, el pueblo lo maldecirá. El que egoístamente acapara el grano del trigo, el pueblo lo va a maldecir. Pero bendición será sobre la cabeza del que lo da o del que lo vende. Proverbios 11:26. ¿Cuál es la idea? Que si quiero bendiciones, tengo que desarrollar un estilo de vida que bendiga a otros. Si yo quiero que Dios me bendiga, esto no es un solo recipiente unidimensional. Quiero, creciente oveja, dame, bendecime, ungime, mandame. No es todo unidimensional, es bidimensional. Recibo a medida que doy. Es un principio espiritual. No estoy hablando de ofrenda, estoy hablando en todos los órdenes de la vida. Como doy, recibo. Te dice la Biblia, dice en Génesis al patriarca, y te bendeciré. Oigan, si los que tienen planificado poner un negocio, trabajar por su cuenta, no necesitan esta bendición como el agua o como el aire que respiran. Te bendeciré y engrandeceré tu nombre, y serás bendición. Bendeciré a los que te bendijeren. Génesis 12:1. Te bendeciré, engrandeceré tu nombre. A alguien a quien yo estimo mucho, en nuestras primeras cruzadas nos sembró mucho dinero para los eventos. Él literalmente pagó uno de los estadios allá en el año 2005, el River Plate. Y él quería fabricar autos, traía autopartes de China y quería fabricar autos. Y me dice: estoy debatiéndome sobre qué nombre le puedo poner al automóvil. No sé, no se me ocurre algo que tenga punch, algo que pegue, algo que tenga branding, que sea una marca que se imponga. Le dije: ¿cuál es tu apellido? Y me dice: mi apellido es EFA. Le digo: así tienen que llamarse los autos, EFA. Y entonces su primera reacción fue la de un cristiano que toda la vida escuchó: no, su nombre tiene que ser grande, nosotros no. Entonces me dijo: no, pero ¿cómo voy a ponerle mi nombre? Y entonces le leo este episodio, dice: bendeciré y engrandeceré tu nombre. La Biblia no dice que te dará bendición sobre un nombre que se te ocurra, sino engrandeceré tu nombre, te daré favor para con los hombres, bendeciré a los que te bendijeren. Así que empezó a fabricar los EFA. Y me dice: ¿de verdad me estás diciendo? Le digo: sí, es una promesa bíblica. Así como me ha sido de tanta bendición a mí, y a través mío a miles de personas en todo el mundo, Dios te va a bendecir. Y Dios lo empezó a bendecir y empezó a prosperar. Y no solo fabrica autos, sino que empezó a fabricar artículos para Navidad y otros artículos que traía de Japón. No, se metió en tantos decenas de negocios. Y siempre que habla conmigo me dice: todavía recuerdo la palabra que soltaste sobre mí, aquella que Dios soltó sobre el patriarca: bendeciré a los que te bendijeren y engrandeceré tu nombre. ¿Alguien toma esta promesa esta mañana? Dígame amén. Ahora, había un pastor de la vieja escuela, de esas de las cuales yo también aprendí, que todos los días pasaba por un club nocturno donde bailaban mujeres con poca ropa, entre otras cosas, y había mucho licor, y estaba cerca de la iglesia, y todos los días él pasaba y maldecía el lugar y decía: ¡sécate! ¡Cierra las puertas! ¡Demonio, te reprendo! Y pasaba por la vereda. Y dice el pastor que cada vez que maldecía el club nocturno, cada vez le iba mejor. Había más hombres, más mujeres y más borrachos. Y él dice: pero yo lo maldigo, ¡sécate! Él quería secarlo como Jesús a la higuera. Pero lo que estaba haciendo Jesús era dar una enseñanza con eso que ocurrió. Pero él, fuera de contexto, decía: ¡sécate! ¡Maldigo este lugar y los que aquí están! Y como seguía prosperando y crecía más el bar que la iglesia, él le preguntó al Señor: dime qué estoy haciendo mal. Y el Señor le habla y le dice: ¿por qué maldices a la gente por la que yo di mi vida, la misma vida que di por ti? Porque maldices. Amad a vuestros enemigos, bendecid a los que maldicen, haced bien a los que os aborrecen y orad por los que te persiguen y ultrajan. Y dice el pastor que las palabras de Jesús: ¿por qué maldices a aquellos por los cuales yo di mi vida, al igual que la di por ti? Esas palabras resonaban en sí mismo tan fuerte que decidió volver a pasar por el club durante la semana siguiente y bendecirlo. Pero dice: era como hablar un nuevo idioma para mí. Yo veía a los borrachos que salían con una pantaleta en la mano y no lo podía bendecir. Y el Señor decía: bendícelo. Pero bendecir no significa estoy de acuerdo con lo que estás haciendo. Vieron que hay gente que dice: perdón, pero no te puedo bendecir. bendecir significa que Dios cumpla el verdadero propósito en ti. Y suelta sobre el borracho con la pantaleta en la mano algo que él ni tiene en su horizonte, que es conocer a Cristo. Así que él oró por el dueño del bar y por la gente, dijo: yo los bendigo y que el Señor conceda las peticiones para todos hechos, y que lo que Dios haya planeado desde el vientre de la madre, que no creo que haya planeado que estén borrachos, se cumpla en ellos. En una semana, abruptamente, el bar cerró y muchos de los que venían ahí comenzaron a venir a la iglesia porque se había cumplido el propósito por el cual Dios los había llamado. Ese es el poder de la bendición. Les voy a contar una historia asombrosa y luego regresaré a Jacob. Es una historia asombrosa y me aseguré que ocurrió. Ustedes dirán, no puede ser. Sí, es una historia asombrosa. En primer lugar, cuando Dios termina de hacer toda la creación, Él dijo que se alegró porque todo lo que hizo era como era bueno. ¿Sí? ¿Sí o no? Todo lo que hizo era bueno, todo. No hay nada que hizo que era malo. El murciélago no es malo. El ratón no es malo, la cucaracha no es malo. Todo lo que hizo, él dijo, es bueno. Porque todo animal, todo insecto, toda plaga tiene un propósito para el cual fue creado. De modo que este ecosistema sea lo que es. Dios dijo, todo es bueno. No dijo, lástima que me salieron algunos animalitos mal. Él dijo que todo era bueno. Un hombre de Dios llamado Joe Kirkwood se le metió una plaga de ratas en la casa. Y entonces le caminaban por debajo de las escaleras, trajo plaguicida, trajo exterminadores, les ponía veneno y las ratas engordaban. Decía, gracias por la comida, y crecía y se reproducía. Había una plaga de ratas. Y dice, yo los maldije tantas veces como pude. Cosas como, pero malditos ratones, ratas inmundas, ratas del infierno. Y los maldecía, y los maldecía, y los maldecía. Cada vez más gorda las ratas, se embarazaban las ratas de los ratones. Un día oyó un mensaje como el que yo estoy predicando hoy en el Lucifer. Y él dijo, yo no puedo bendecir a un animal, menos si es destructivo y si es plaga. Pero alguien le recordó que todo lo que Dios hizo tiene un propósito y todo es bueno. Alguien está pensando en termitas y cucarachas de su casa en este momento. Así que el hombre dijo, se paró con su esposa, la esposa decía, estás loco, viejo, y él dijo, probamos de todo, veneno, exterminadores, probemos esto. Por la noche dijo, señores ratones, no sé para qué Dios los haya creado, pero estoy seguro que parte de esa idea no era que se instalaran en mi casa. Así que los bendigo a toda la familia de ratas para que se cumpla el propósito por el cual fueron creados, y los libero para que se vayan a su hábitat natural. Al día siguiente no quedó una sola rata porque la bendición los había echado a su verdadero lugar. Y el pastor, oigan, el hombre escribió un libro y se dedica a dar conferencias por el mundo, y ha pasado con castores, con termitas, con roedores. Y yo dije, esto se lo tengo que decir a la iglesia. Alguien necesita sacar una plaga de la casa ya. Y no tiene idea cómo, probó de todo. Me lo prueban mañana por la mañana y me cuentan el domingo, por favor. Se nos metieron cucarachas el otro día en la oficina. Y aparecen y aparecen. Y tocan una de las cosas más sagradas que yo tengo, de las que más amo, el café. Y lo peor es que a veces descubrimos que es café pasado por cucaracha. Y me dice, no, ya limpiamos todo. Cuando Dios me muestra esto, dije, eso es lo que vamos a hacer mañana lunes en la oficina. Vamos a decir, señores cucarachos y cucarachas, no sé por qué cuerno Dios los habrá creado, ni qué función cumplirán en el ecosistema, ni por qué subieron al arca. Pero estoy seguro que parte de la creación no fue, irán a las oficinas de Féborda y se multiplicarán. ¡No! Así que los bendigo, así como hacemos con alguien, para que Dios cumpla el propósito en tu vida. Y se tienen que ir por lo menos a la oficina de al lado. Te bendigo significa, yo te libero para que lo que Dios Oh, van a matarme de YouTube con esto. No sé si lo vamos a publicar. Te libero para que Dios cumpla el propósito en tu vida. ¿Tiene sentido? ¿Tiene sentido?

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1: Son las 14 horas con 48 minutos.

0: 12 horas en punto.
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1: Son las 15 horas con 15 minutos.
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2: Son las 15 horas con 32 minutos.

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1: Son las 15 horas
2: con 47 minutos.

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1: Son las 16 horas con 16 minutos.

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2: Son las 16 horas con 34 minutos.

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1: Son las 16 horas con 45 minutos.

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humillados en tu presencia, en medio de alabanzas, te exaltamos. Tú eres el mismo ayer, hoy y siempre. Tu palabra dice que en tu nombre haremos grandes cosas, con el propósito de proyectar tu grandeza, tu poderío, tu magnificencia. Levántate, oh Jehová, glorifícate.

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1: Son las 17 horas con 16 minutos.

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2: Son las 17 horas con 32 minutos.

0: Son las 18 horas en punto.
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